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4: Esta es la hora en su Radio Carnaval, 20 horas con 4 minutos.
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2: Esta es la hora en su Radio Carnaval, 20 horas con 35 minutos.

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3: En su Radio Carnaval ya son las 21 horas con 3 minutos.

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1: En Carnaval FM son las 0 horas con 33 minutos.

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1: En la Carnaval es la 1 de la madrugada con 2 minutos.

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1: En la Carnaval es la 1 de la madrugada con 30 minutos.

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1: En su radio regalona, son las 2 de la madrugada con 10 minutos.

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1: En su Radio Regalona son las 2 de la madrugada con 31 minutos.

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1: Esta es la hora en su Radio Carnaval, 3 de la madrugada con 7 minutos.

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1: Esta es la hora en su Radio Carnaval, 3 de la madrugada con 33 minutos.

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1: En su Radio Carnaval son las 4 de la madrugada con 3 minutos.
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2: En su Radio Carnaval, son las 4 de la madrugada con 32 minutos.

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2: En Carnaval FM son las 5 de la madrugada con 2 minutos.

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1: En Carnaval FM son las 5 de la madrugada con 34 minutos.

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1: En su Radio Carnaval son las 6 de la mañana con 6 minutos.

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1: En su Radio Carnaval son las 6 de la mañana con 30 minutos.

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2: Hola, ¿qué tal? Bienvenidos a nuestro primer boletín del día de la Carnaval de esta jornada. 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El ministro de Hacienda, Jorge Quirós, aseguró que las ayudas sociales establecidas por ley no sufrirán interrupciones en medio de la creciente controversia por la filtración de oficios de la Dirección de Presupuestos, DIPRES, que sugieren recortes y la descontinuación de diversos programas. Al día en su Radio Carnaval. En una sesión extraordinaria del Consejo Municipal, desarrollada en el Teatro Municipal, la alcaldesa Carmen Castillo Taucher presentó la cuenta pública de la gestión municipal 2025 a los integrantes del Consejo Municipal, al Consejo de Organizaciones de la Sociedad Civil, al Consejo Comunal de Seguridad Pública y a todos los habitantes de la comuna de San Felipe, cumpliendo así con la Ley 18.695 Orgánica Constitucional de Municipalidades. 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Implementan programa en el Valle de Aconcagua para vincular formación técnica con la industria energética. La iniciativa beneficiará a estudiantes de San Felipe y los Andes mediante una ruta formativa que combina contenidos especializados, pasantías y prácticas en terreno. Para finalizar al día, vecinos de los Andes inauguran sistema de riego tecnificado gracias a fondo concursable de Esval. La iniciativa, impulsada por la Junta de Vecinos Escritores Chilenos de Aconcagua, busca optimizar el uso del recurso hídrico y potenciar el cuidado sostenible de las áreas verdes del sector. Llegamos al final de nuestro boletín de al día en la Carnaval, siempre con el gentil auspicio de Carnes Car. Les invitamos para el próximo en un ratito a las 8. Muy buenos días.
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1: 7 de la mañana con 7 minutos.

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3: 7 de la mañana con 32 minutos.

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0: ¿Qué tal? ¿Cómo están? Un gusto y un placer saludarles. Bienvenidos, bienvenidas al resumen de los datitos. Acá está la bolsa del trabajo de su Radio Carnaval. Ponga mucha atención a los siguientes datitos. Empresa de la comuna de Panquehue requiere contratar con urgencia asesora del hogar puertas adentro, mozo, peticero, jardinero puertas adentro y guardia de seguridad noche, con y sin curso de guardia. Turnos lunes a viernes y turnos fines de semana. Enviar antecedentes, cédula de identidad, currículum, certificado de antecedentes y recomendaciones al correo administrativa@grupolonco.cl. Se necesita técnico mecánico automotriz con mención en mantención, electrónica y escáner. Interesados en enviar currículum al correo postulataller@gmail.com para la ciudad de San Felipe. Se necesita pastelero dulcero con experiencia comprobable en fabricación al por mayor. Dirigirse a la avenida Maipú, número 20, con currículum vitae. Se arrienda o se vende patente de cerveza clase F. Contactar al fono más 569-79-78-24-83. Empresa Nexo Cars tiene disponibles vehículos para arriendo semanal y mensual. Para más información puede llamar o escribir al WhatsApp más 569-56-72-19-46. Revisamos a continuación a las personas que se ofrecen para trabajar. Se ofrece dama para hacer labores de aseo, solo para señoras, con recomendaciones. Ubicar al fono 953-50-1440. Se ofrece gasfitter para instalación, mantención y reparación de califón, instalación de vanitorios, grifería y WC, soldadura en cobre, PPR, PVC. Ubicar al más 569-78-83-7308. Se ofrece maestro panificador para San Esteban y Los Andes con disponibilidad inmediata. Ubicar al 944-58-0163. Se ofrece persona para trabajar como chofer con licencia clase B a 2 a 4. Disponibilidad inmediata. Ubicar al más 569-32-14-58-33. Hasta acá los datitos en la bolsa del trabajo. 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Búsquenos en Facebook como Radio Carnaval San Felipe 98.3 y ahí aparecen todos los datitos. Quédese con nosotros, seguimos disfrutando de la programación más alegre y servicial a través del 98.3. 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
2: 7 de la mañana con 37 minutos.

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1: Buenos días, nuevamente les saludamos y les invitamos a revisar a esta hora nuestro segundo boletín para quedar al día en la Carnaval. 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Seremi de Salud aplicó control químico tras hallazgo de huevos de Aedes aegypti en la comuna de San Esteban. El descubrimiento es el resultado de la búsqueda activa de la autoridad sanitaria a través de un sistema de ovitrampas instaladas en la provincia de los Andes. Al día en la Carnaval. Tras más de una década de evaluaciones, mediciones y estudios, finalmente el Consejo Municipal de San Felipe aprobó la adjudicación de la licitación del proyecto de semaforización del conflictivo cruce Tres Esquinas, que conecta la carretera San Martín con la ex ruta CH60. 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El Consejo Nacional de la Asociación de Radiodifusores de Chile, ARCHI, otorgará el premio al personaje radial 2026 al andino Cristian Gordon, considerado uno de los locutores más experimentados y versátiles de Chile. Para finalizar el día, un importante avance ha registrado la iniciativa de la bufanda más larga de Chile, que se desarrolla en la comuna de Putaendo, la cual recientemente vivió su primera medición oficial, alcanzando una extensión que ya se acerca a la meta de los 3 kilómetros. Llegamos al final de nuestro boletín del día en la Carnaval. Siempre junto a Carnes Car les invitamos para el próximo a las 3, no, a las 4 de la tarde, perdón. 16 horas, gracias por acompañarnos. Buenos días.
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1: En la Carnaval ya son las 8 de la mañana con 8 minutos.
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5: En la Carnaval ya son las 8 de la mañana con 35 minutos.

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6: En su radio Carnaval, ya son las 9 de la mañana con 5 minutos.

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0: Día sábado, sí, pues sí. Ayer tuvimos descanso, día del trabajo, del trabajador. Cambiamos de mes, ya estamos en el 2. Sábado 2 de mayo, por si acaso, ¿eh? Por si acaso, le cuento que ya estamos listos con todo el equipo para decirle buenos días. ¿Cómo está? Buenos días. ¿Descansando? ¿Trabajando igual? Igual trabajando, muchos pues, muchos trabajando a esta hora.
1: ¡Qué bueno!
0: Ah, escuchando carnaval desde temprano, como siempre. ¡Eso! Muy bien. Muy bien, le mandamos un saludito a toda la gente acá en el litoral central, digo. En el litoral central, ahí le mandamos un saludito grande, grande, grande, grande, grande. Sí, toda la provincia de acá de San Antonio. ¿Cómo están? Sí, el Quisco, ¿cómo está? Sí, buenos días. Buenos días. Está llenito de gente, ¿ah? ¿Eh? Sí, es que se vienen todos, pues ya. Está lindo el litoral, ahí los poetas, ¿sí? Entonces, se vienen todos para acá. El pescadito, que el marisco, que la cosa, que el mar, que el aire limpio, los paisajes para sacarse selfie, las familias y todo. Hacen que el litoral, oiga, se llene de santiaguinos y de gente de todos lados, ¿ah? ¿Eh? En estos fines de semana largos. Así que les saludamos ahí. Ya están de tempranito los restaurantes, ¿ah? Preparándose para en la llegada de muchos comensales a la hora de almuerzo, por ejemplo. Los que tienen la picada del desayuno también ahí. Los que tienen el kiosco, ¿ah? Para el desayuno también ahí, por ejemplo. ¿Qué me dice acá en el Valle? Oh, el Valle también es bastante visitado, ¿ah? ¿Eh? Bastante visitado, sí. Claro, así que también les saludamos, ¿ah? Por supuesto, son parte de nuestra familia. Son parte de nuestra familia carnavalera. Todo el Valle.
1: Dale, dale, dale.
0: Aquí vamos en jornada de día sábado. El Gran Valparaíso. También, pues, el Gran Valparaíso. Todos los cabros ahí llegaron al puerto. Ah, para pasarlo bien, para disfrutar también, para caminar, para aprovechar este día tan lindo que tenemos, llenito de sol, llenito de sol. Tenemos un tremendo día lleno de sol. ¿Ah? Sí. Está helado, sí, pero bueno. Sí, no se puede pedir todo. Ya, sí, ya. Ah, ya, queremos 20 grados de temperatura a esta hora. No, no, no, no, no, no. Ay, señor. Bueno, todo el equipo le dice buenos días. Ya comenzamos. ¿Le damos o no? Démosle nomás, me dice aquí el DJ. Démosle nomás, Juanito Guerrero. Póngale entonces, pues.

0: despertar, pues para despertar. Ah, porque bueno, ayer se descansó, ¿cierto? Entonces ponemos a los Zumba de Primo y despertamos al tiro, porque qué son gritones estos cabros, oiga.
1: ¡Zumba de Primo! ¡Pariente! ¡Pariente!
0: Uno queda despierto al tiro con todo eso.

0: Oye, ya llega, están llegando ya los clientes por acá, a nuestro restaurante. ¿Qué vamos a servir hoy día? Buena música, buenos datos, vamos a servir dentro del menú que tenemos. Claro. Están llegando los motines, están llegando las Martitas Vargas, veo por acá. Adelante, pase nomás, pase. Sí, ya. Están llegando las Blanquitas acá, las Vero 1, las Vero 2, las Vero 8. Estoy viendo el WhatsApp de la Carnaval, sí, el WhatsApp de la Carnaval, para que usted también se incorpore, pues, a esta bonita, bonita fiesta que tenemos en día sábado, ¿eh? ¿Cuál es el WhatsApp, Juanito Guerrero? Este.
1: Juanito Guerrero nos acompaña a esta hora en la Carnaval.
0: Sí.
1: Comunícate al más 569-9965-4783.
0: ¡Ese!

0: está para el lado. No, no, no, no, no, no, ya, ya, ya. ¿Qué pasa, Motín? ¿Qué pasa, Motín? ¿Qué pasa, Motín?
1: Hola, hola, hola, hola, hola, hola.
0: ¿Cómo está
1: Juanito Guerrero?
0: Hola, hermano.
1: ¿Cómo está mi Chile? Estamos conectados, como dijiste tú, de norte a sur y de mar a cordillera.
0: Exactamente, pues, compadre.
1: Está muy helado, pelado, chico, la mañana acá, oye.
0: Sí.
1: Acá por San Antonio. Yo voy tomándome un cafecito ahí, de ahí después camino a la Vega.
0: ¿Ya?
1: Cuídate mucho, pelado.
0: Igual, peladito.
1: Tenés buen programa, tenés buena música. ¿Qué más te puedo decirte?
0: Ya, pues, compadre.
1: Plata no te voy a pedir.
0: No.
1: Cuídate mucho. Vale. Saluda a mi morena que está acostadita aquí, yo al frente de ella tomándome un cafecito. Cuídate mucho. Y estamos en contacto. El satélite está, pero al 100%. Cuídate mucho.
0: Vale, compadre.
1: El Motín.
0: El
1: marca
0: Motín
1: registrada.
0: Vale, compadrito. Sí, señor, el Motín, Motín, Motín. Pues. ¿Ah? Eso es San Antonio. Motín es el gran patrón de San Antonio. Claro, pero San Felipe también dice presente. Hola, buenos días, Juanito. Que tenga un excelente inicio de mes. Que el Señor lo bendiga a su fiel auditora Martita de San Felipe. San Felipe también diciendo presente. San Antonio, San Felipe. ¿Qué pasa con Viña?
2: Hola, buenos días, don Juan Guerrero. Espero que se encuentre bien. Ya estamos aquí en las Glorias Navales ya. Está acá, viejito, va a hacer show.
0: Eso.
2: Quiero que salude a la Vero 1, a la Rosana, a su marido y yo, la Luz Eliana.
0: La Luz Eliana.
2: Tenga un día lleno de bendiciones.
0: Igualmente.
2: Y se me cuida mucho.
0: Gracias, igual, ahí está Viña. Ahí está Viña también diciendo presente.

0: Carlito Herrera,
1: estamos
0: hola.
1: Escuchando la radio Carnaval con él. Con mi dada.
0: Va escuchando la Carnaval, dice. ¿Ah? Sí, qué bueno. Hola. Sí, están ahí con
1: él. Vamos a Laguna Verde.
0: A Laguna Verde. Buena. Buena, buena, buena, buena. Laguna Verde.
1: Juanito,
0: sí,
1: Oliver.
0: ¿Qué? ¿Cómo estamos? Ahí está, ¿eh? Qué bueno.
1: Estamos escuchando en la radio Carnaval con él. Con mi dada.
0: Hola, hola, hola, hola, hola. Laguna Verde, ahí van a Laguna Verde, presente.
2: Hola, Juanito Guerrero, acá Viñas Chorrillos, presente.
0: Chorrillo,
2: espero que
0: presente.
2: Haya tenido un precioso descanso en el Día del Trabajador. Buen turno, chau.
0: Chau, gracias, ahí está Chorrillos, Viña presente, dice también ahí, ¿eh? Sí, nos vamos a Placilla, Placilla.
3: Hola, hola, hola,
0: hola.
3: Buenos días, Juanito Guerrero.
0: ¿Cómo le va?
3: ¿Cómo está? ¿Cómo lo pasó el Día del Trabajador?
0: Bien.
3: ¿Por allá?
0: Bien, sí,
3: ayer
0: sí.
3: Estuve con el Bicho Bello, le mandé saludos, Juanito,
0: sí.
3: Guerrero.
0: Muchas gracias.
3: De la Radio Carnaval.
0: Muchas gracias, la Blanquita de Placilla, qué bueno. Curimón dice presente con la Pati. Buenos días, Juanito, que tenga un excelente día. Muchas bendiciones para ti. Pati de Curimón, Pati de Curimón, que dice presente la Pati de Curimón. ¡Ajá!
4: Sí, sí, sí.
0: Todos conectados.
4: Dios mío.
0: Con Carnaval en vivo.

0: 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Ay, señor, vamos al horóscopo. Me dicen, vamos al horóscopo. Aries, Tauro, Géminis. Aries, Tauro, Géminis. Aries, amor, respete las convicciones de su pareja. Aunque sean diferentes a las suyas, el respeto de los pensamientos también es importante, Aries. En salud, no haga fuerzas que pongan en peligro su columna. Dinero, está en condición de montar su propia mini empresa, ¿sí? Color rojo número 6, Tauro. Amor, las tensiones familiares no tienen una causa concreta. Evite los conflictos, busque las cosas buenas en las personas y le irá mejor. En salud, no abuse de su buen estado y trate de descansar el tiempo que sea necesario. Dinero, va a recibir una ayuda inesperada. Va a salir del paso, color rosado número 10. Atención, Géminis, amor. Trate de prolongar los buenos momentos. Hoy reina la armonía y el entendimiento. Buenas vibraciones con su pareja. En salud, no consuma bebidas gaseosas azucaradas. Pruebe con las infusiones de hierba surtidas, ¿eh? En dinero, gastos inesperados ponen a prueba su temple. Color azul número 7, color azul número 7. El horóscopo aquí en la Carnaval. ¡Buenos días!
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0: 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Provincia de San Felipe de Aconcagua. Solicitud, regularización e inscripción de derecho de aprovechamiento de aguas. Rodrigo Manuel Chinchón Romo. Cédula de identidad número 10.743.457-7. Domiciliado en calle El Medio, sin número, comuna de Santa María, provincia San Felipe, en proceso número 1772-3108, expediente NR-0502-1517 de la Dirección General de Aguas, Región de Valparaíso, solicita regularización e inscripción de derecho de aprovechamiento de aguas superficiales y corrientes, en conformidad al artículo segundo transitorio del Código de Aguas, de uso consultivo, de ejercicio permanente y continuo, por un caudal total de 1,8 litros por segundo, extraídas de forma gravitacional desde el río Aconcagua, a través Canal San Miguel, ubicado en la comuna de San Esteban, provincia de Los Andes, región de Valparaíso, Boca Toma, en las coordenadas UTM Norte, 6.365.983 metros y Este, 355.658 metros, uso 19, WGS 84, director regional DGA Quinta Región. Las aguas se ocuparán para fines agrícolas.
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5: En su Radio Carnaval ya son las 9 de la mañana con 37 minutos.

En esta jornada de día sábado espectacular, su radio carnaval. Claro, claro, muchos saluditos llegan. Ahí vamos haciendo los saluditos también durante la mañana, no hay problema. Tranquilito, lo vamos compartiendo con algunos titulares de la prensa, porque, claro, porque está de turno también la Pamelita, ¿ah? Nuestra jefa de prensa está de turno, entonces nos entrega algunos titulares, por ejemplo, Día del Trabajador. Sí, bueno, por acá se cursan 10 multas por no respetar feriado irrenunciable en la región de Valparaíso. Intensa fiscalización en el comercio por el feriado del 1 de mayo. Mimbu rechaza querella de Social Arquitectura por reconstrucción en Olivar. Actuamos con responsabilidad. La cartera defendió su actual en el proceso de reconstrucción en Viña tras el mega incendio. Unión La Calera en el fútbol. Unión La Calera adelanta el mercado de fichajes y oficializa el retorno del volante Jonathan Andía. Ante una enfermedad que tendrá fuera por meses al defensor Javier Saldía, el club calerano lo reemplazó con el también lateral derecho, quien ya había estado entre el 2018 y el 2020. Sujeto sorprendido haciendo rayados en el Liceo de Valparaíso, deberán pintar muralla para reparar el daño. El establecimiento educacional había sido renovado hace meses nada más, gracias a un proyecto de conservación. ¿Y qué pasa acá en San Antonio? Municipio entregó 650 millones de pesos a educación para el pago de cotizaciones. Arrestan al rey de los mecheros. Lo condenaron por hurto en 6 tribunales del país. Carabineros de Cartagena detuvo al sujeto en Capillanía con 8 órdenes de captura. 7 asaltantes atacaron frigorífico para robar millonario botín en carne. Sí, indignación por parte de la PDI y indagación también e investigación que realizaron. Se encuentra el atraco que afectó a la empresa de Cartagena. La banda sustrajo cajas con pollo. Ahí estamos.

0: Suelta el negrito.
1: Oye, no suelta el negrito. Faltan 15 minutos para las 10 de la mañana aquí en su Radio Carnaval. Hacíamos un viaje recién, San Antonio, San Felipe, Viña, Placilla. Ahora nos vamos a Peña Blanca porque ahí está Don Jean Farsó, Comercial Gazaga. ¿Cómo le va, Don Jean? Buenos días.
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1: Juan querido, yo voy a comentarle a nuestros auditores, tus lindos auditores, ¿sí?, que desde el día lunes vamos a empezar con la fiesta con regalitos baratos para la mamá. 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Okay. Querido amigo, excelente fin de semana.
0: Igual.
1: Dele para adelante porque para atrás es complicado. Exacto. Y que Dios nos ampare.
0: Igualmente, gracias. Gracias. Parece que amanece. 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Salud. 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

0: Sí, tenemos pura seno. Ah, pues. Sí, después de la celebración del Día del Trabajador hoy. Ay, señor. No me diga nada. Baltasar, ¿cómo está ahí, Baltasar? Don Balta. ¡Buena, Don Balta! ¡Sexy! A la señora Priscila quiere... A la señorita Priscila quiere saludar el Balta. Buen día, Juanito, que tenga un lindo sábado. Gracias. Me saluda la carnicería Don Pedro de Santa Julia, a todo el personal y a la señorita Priscila. La saludamos, por supuesto, pues. Claro, sí. Para eso estamos, sí. Claro. Somos mandados a hacer para saludarla.
1: Sí, buenos días, Carlitos de Ratón.
0: Hola. ¿Qué pasó? Sale cortado, Alejandro.
1: Sí, buenos días, Carlitos de Ratón.
0: Grave de nuevo, mijo. Grave así, mire, escuche. Escuche bien. Escuche.
2: Hola, mi Juanito querido.
0: Hola.
2: Buenos días.
0: Buenos días.
2: Gracias por su programación tan buena.
0: Nada que agradecer.
2: Oiga, mijito, dígale. Diga. A don Jean Parsó,
0: ¿sí?
2: Que no, que a mí me gusta porque nunca se paran. Nunca se paran,
0: claro.
2: Las ofertas,
0: sí,
2: pues, de Gasaga.
0: Exactamente.
2: De Rosita. Parte de Rosita Zamorano, un saludo y a todos los radio escucha de la Radio Carnaval.
0: Muchas gracias.
2: La número uno. Felicidades.
0: Gracias.
2: En el Día del Trabajador para todos.
0: Gracias,
2: para usted,
0: mi amor.
2: Y para todos.
0: Gracias,
2: para todos los trabajadores y los de Gasaga y de todas las...
0: Qué amable, empresas. Qué amable. Muchas gracias.
2: Muchas gracias.
0: Ok, besitos. Que tenga buen día, ¿eh? Rosita.
3: Besitos. Buenos días, Juanito Guerrero.
0: Hola, buenos días.
3: Bendecido día para usted.
0: Gracias.
3: Día. Acá en Reñacarto, muy heladito, está, hay solcito, pero está muy helado.
0: Está helado, sí.
3: Muchas bendiciones esta mañana para usted.
0: Gracias.
3: Y para todos los radioescuchas de Radio Carnaval.
0: Muy
3: acá
0: amable.
3: En Reñacarto de Esmeraldita Castilla.
0: Gracias, Esmeraldita.
4: Buenos días, don Juanito, ¿cómo está aquí?
0: Bien.
4: Marcelito trabajando.
0: Marcelito.
4: Espero que ayer haya disfrutado el Día del Trabajador. Para todos los de la Carnaval.
0: Muchas
4: gracias. Espero que hayan pasado una linda y hermoso Día del Trabajador.
0: Sí,
4: así
0: sí,
4: que será posible, compadre, poner un temita de Los Pinchares del Sur.
0: Ya, pues.
4: Y esa canción con que dice...
0: A ver, ¿cómo dice?
4: Dame más cerveza, parece.
0: Ay, hombre.
4: O más cervecita.
0: Ay, hombre.
4: Ya, compañero, nos vemos. Un abrazo, cuídense.
0: Gracias, compadre. Vale.
5: Muy buenos días, Juanito Guerrero.
0: Ahí sí, pues.
5: Acá estamos trabajando de nuevo. Otra jornada más.
0: Otra jornada.
5: Saludos a todo el personal que tiene usted trabajando ahí. Espero que lo hayan pasado muy bien.
0: Sí.
5: Yo también lo pasé bien ayer trabajando.
0: Vale.
5: Hay que hacerle nomás. Así que.
0: Hay que ponerle.
5: Feliz día para todos.
0: Eso. Vale, compadre, vale. Ahí está, ¿eh? Ahí estaba mejor. La Eli también saludándonos, la Eli. Hola, Eli, ¿cómo estás?
6: Juanito, ¿cómo estás?
0: Bien,
6: que tenga
0: pues
6: un súper sábado.
0: Igual.
6: Espero que lo haya pasado bien ayer, en el Día del Trabajo,
0: sí,
6: del Trabajador.
0: Sí, sí.
6: Aquí estamos desde el Quisco, conectadas como siempre con Radio Carnaval. 95.7 desde
0: eso,
6: acá.
0: Muy bien.
6: Con hartos cariñitos a las carnavaleras y carnavaleros, a todas, toditos.
0: Eso.
6: Al César Campuzano que está ahí presente,
0: buena,
6: preparándose para ir a trabajar.
0: Buena.
6: Cariños, besitos desde acá el Quisco, Eli.
0: Gracias, Eli. Vale, gracias, Eli. Gracias.

0: Cáncer, amor, su vida puede cambiar en unas horas. Esta noche puede conocer a alguien muy especial, habrá atracción a primera vista, Cáncer. Salud, no tome tranquilizantes sin receta médica. No juegue ni experimente con su organismo. En dinero, no haga apuestas de plata, no. Color blanco número 21, Cáncer. Atención, Leo. Amor, debes saber atacar en el momento preciso. En la conquista también hay que planificar la estrategia a seguir. Con inteligencia y corazón le va a ir muy bien. En salud, no beba ni fume y evite lugares encerrados sin ventilación. Dinero, sorpresa agradable. Color violeta número 2. Virgo, amor. Está encontrándose con la persona que siempre soñó. Se van a acabar esas noches en soledad. Y en salud, evite comer en la noche. Dinero, demasiados gastos innecesarios. Color anaranjado número 8. Color anaranjado número 8.
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8: Ya son las 10 de la mañana con 7 minutos.
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vuelven loco, loco, loco. Estoy loco. Estoy loco, loco. Ay, señor Juanito, por favor, calma, calma, calma. Oye, ¿hoy día hay fútbol? Sí, hoy día hay fútbol. 12:30 horas, Audax Italiano recibe a Unión La Calera. Este es por la liga, ¿o no? ¿Por qué lo que este parte? ¿Por qué lo que parte? ¿Eh? ¿Ah? ¿Copa de la liga? Ya. Okay. Audax Italiano, Unión La Calera. 12:30 horas. A las 15 horas, Deportes La Serena recibe a Universidad de Chile en el estadio La Portada. Deportes La Serena, la U. A las 3 de la tarde. Everton recibe a Palestino. Everton en el Sausalito. Mira, juega el Ever Forever. Ah, Everton Palestino, Everton Palestino. 15 horas. También Ñublense Cobresal. 20 horas hoy día. Ñublense Cobresal. Mañana ya domingo 3. Universidad de Concepción, Universidad Católica. También para mañana a las 20, Deportes Limache O'Higgins. Para el lunes, Deportes Concepción, Huachipato. Y también, ahí estamos. Hay un partido pendiente, me parece, de Coquimbo Unido Colo-Colo para el 13 de mayo. Está fijado ese partido. Coquimbo Unido Colo-Colo para el 13 de mayo. Ahí estamos. Ahí estamos hoy día la U con La Serena. Everton Palestino hoy día.

0: niño.
1: Ah, sí. Amiguito, ahí te mando, mira.
0: A ver, ¿qué me manda?
1: El rock and roll que me mandé ayer con Don Alejo, el del Rey del Mambo.
0: El que Rey está del tocando Mambo. Mucho. Sí, estoy así viendo acá.
1: Felicidades a ti, de ti al trabajo, que nos acompañe.
0: Mira, qué
1: querido
0: bueno.
1: Amigo, soy la Sonita, te quiero.
0: La Sonita.
1: Ahí te demuestro, mira. Estoy alto buena.
0: Sí, te
1: quiero mucho.
0: Pobre.
1: Besito, besito.
0: Pobre
1: con
0: Alejo.
1: Un amiguito mío que bailamos rock and roll.
0: Pobre Alejo. Pobre Alejo, qué manera de darlo vuelta para allá, para acá, para todos lados, la Alejo ahí, la Sonita bailando rock and roll, buena. Buenos días, Juanito, bendiciones. Está rico el día, dice, sí, está rico el día. Acá estamos con un rico pescado frito a la leña, 12:30 horas. A ver, ¿dónde va a ser esto? Me mandan un... mira, me mandan un afiche. A ver, ¿qué dice el afiche? 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Y pescado, sí. Claro, sábado 2, desde las 14 horas, en la sede del club Paseo Barbosa. 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Grato ambiente familiar. Las mansas pesca. Claro, las mansas pesca que llegan también por acá. Entonces, para que lo tenga presente usted, lo tenga presente, vamos a estar con pescado frito acá, en el club Las Barbosas. ¿Ya? Ok. ¿Qué pasó?
2: Tú eres una bellaca, yo soy un bellaco, eso es lo que nos une.
0: Buena.
3: Oh, muy buenos días, Juanito Guerrero.
0: Buenos días.
3: Que tengas un buen día.
0: Gracias.
3: Muchas bendiciones.
0: Gracias.
3: Que lo hayan pasado súper ayer, sí. El Día del Trabajador.
0: Sí.
3: Acá del Cerro Mariposa lo estamos llamando, amigo.
0: Okay.
3: Juanito,
0: okay.
3: A ver si puedes repetir de nuevo. Hoy día es el rico pescado frito a la leña, acá en el Paseo Barbosa del Cerro Mariposa.
0: Qué bueno.
3: Lo hace auspicia el Club Unión Deportivo Mariposa.
0: Ya.
3: Así que le tenemos invitado a toda la gente que se acerque a comer el delicioso, rico pescado frito a la leña.
0: Vale.
3: Bueno, Juanito, gracias por todo. Bendiciones para toda la gente que está escuchando la mejor radio, Carnaval.
0: Eso.
4: Muy buenos días, Juanito Guerrero.
0: Buenos
4: que tenga
0: días.
4: Un buen comienzo de mes de mayo.
0: Gracias.
4: Un buen día sábado también para usted, que espero que ayer lo haya pasado bien en su día del Día del Trabajador.
0: Super.
4: Y toda la gente de la radio y todo en general.
0: Sí.
4: Todos sabemos que todos los trabajadores es lo que hacen que mueve al país y a su familia.
0: Sí.
4: Bueno, espero que lo hayan pasado bien. Acá en Santiago está un lindo día, vamos a tener 28 grados. Así que me encargo el calor que va a hacer.
0: Wow.
4: Bueno, acá le mando un gran abrazo y un saludo a usted y a toda la gente de San Antonio, Valentina de Santiago.
0: Valentina en Santiago.

0: Si tú lo quieres, lo
1: ¿qué dice? ¿Qué dice?
0: Cumbia nena.
1: Ah, buena, buena, buena, buena, buena. Oye. Con la manito arriba, ¿eh? Vamos, vamos, vamos.

0: Libra, Escorpión, Sagitario. Buena, buena, buena, buena, buena. Eso, yo me enamoré de esa chica. Ay, buena, buena, buena, buena. A ver, Libra, amor, va a tener que dedicarse más a su pareja y eludir la vida social con sus amistades. En salud, Libra, evite los excesos en su rutina diaria. Dinero, sus gastos están marcados por el desenfreno. Cuidado, color dorado número 40. Escorpión, amor, no se rebele contra el camino sentimental que va teniendo trazado ya. Tome conciencia de sus verdaderos afectos. En salud, combata la acidez dejando de comer las cosas que usted sabe que le hacen mal, pues. Dinero, no busque socio para ese proyecto. No, hágalo solito. Color amarillo número 38, Sagitario, amor. Una nueva desilusión, pero que este tropiezo no lo haga deprimirse, ¿eh? En salud, intente tener una alimentación más sana, ¿sí? En dinero, no se apresure en sus planes. Viene algo bueno, Sagitario. Color café número 31. Ahí estamos, sí. Eso es, ahí estamos, sí, sí, sí, Sagitario. Sí, pues no, sí, estamos listos. Viene algo bueno, dice. Color café número 31. ¡Qué bueno! Sí, señor, ahí estamos con el horóscopo aquí en su radio Carnaval.
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9: Ya son las 10 de la mañana con 38 minutos.

0: Muy bien, vamos a revisar datitos a esta hora acá en su Radio Carnaval. Ponga mucha atención. Empresa de la comuna de Panquehue requiere contratar con urgencia asesora del hogar puertas adentro, mozo, peticero, jardinero puertas adentro y guardia de seguridad noche, con y sin curso de guardia, turnos lunes a viernes y turnos fines de semana. Enviar antecedentes, cédula de identidad, currículum, certificado de antecedentes y recomendaciones al correo administrativo@grupolonco.cl. Se necesita pastelero dulcero con experiencia comprobable en fabricación al por mayor. Dirigirse a la avenida Maipú, número 20, con currículum vitae. Se arrienda o se vende patente de cerveza clase F. Contactar al fono +569 79 78 24 83. Hasta acá los datitos de su Radio Carnaval. Sigan sintonía disfrutando de la mejor música y la mejor compañía a través del 98.3, la radio que más se escucha.
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0: Pero te pasaste, ¿eh? Te pasaste. Tremendo ritmo de la carnaval hoy en sábado. Junto a toda la familia. Junto a toda la familia carnavalera. Sí, señor.
1: Seguimos avanzando. Seguimos avanzando en esta jornada de sábado.

0: ella tiene fuego.
1: Juanito, Johnny Guardio, por favor, quiero saludar a nuestra amiga, querida amiga de Quilpué, la Nelly, Blanquita de Placillo, Esmeraldita de Castillo, Esmeraldita Castillo.
0: Ok.
1: Gracias, Juanito. Chau.
2: Don Juanito Guerrero, muy
0: hola.
2: buenos días.
0: ¿Cómo le va?
2: Que la familia estén bien y el equipo de carnaval en
0: ¿cómo
2: este
0: está?
2: Nuevo día, gracias a Dios.
0: Buenos días.
2: Saludos cariñosos a nuestro querido Johnny Guardio, Armafita Jorgito.
0: Igualmente.
3: Hola, Juanito, ¿qué tal?
0: Hola, ¿cómo va?
3: Muy buenos días.
0: Buenos
3: Feliz Día del Trabajador para todos
0: muchas
3: y
0: gracias,
3: todas.
0: Muchas gracias.
3: Los oyentes que están a través de la carnaval.
0: Muchas gracias.
3: Un saludo enorme desde Huanguelén, provincia de Buenos Aires, Argentina.
0: Muy amable.
3: Soy El Joyito. Pásame cualquier tema y pasale un tema lindo a mi señora Rosa Alejandra, que está aquí.
0: Okay.
3: Ahora después te manda saludo ella porque está cumpliendo años la sobrina.
0: Mirá, se dice, ¿verdad? Se dice mirá, exactamente. Bueno, ahí le saludamos a nuestro amigo, nuestro colega ahí. De Argentina, sintonizando carnaval. Buenos días, que tenga un buen mes de mayo, dice por acá. Hoy día juegan las Albas con la Católica. A las 12 transmite el partido por Mega, dice. Gracias por existir, Radio Carnaval. Los escucho todos los días aquí vendiendo pan amasado en Cartagena Alto. Ceci, soy la Ceci. Hoy iré, dice por acá, a ver a Becho Becho, que estará por acá. ¿Dónde va a estar, Ceci? Cuéntame. Uy, no me contó nada el Becho Becho, dice, estará por acá. A ver, dice, en Cartagena. Ah, en Cartagena seguramente, porque ella es de Cartagena vendiendo pancito amasado. Vendiendo pancito amasado ahí, le mandamos saludos. A Silvia Rayo, también le mandamos saludos a Silvia Rayo.

0: Benny dice hola, nada más que hola.
1: Es la atracción de la fiesta.
0: ¿Qué le decimos entonces? Hola también. Hola, hola Benny. Día esplendoroso, maravilloso. Día llenito de luz. Le deseamos a usted que le vaya muy bien en este día. Lo mejor que sonará, sí señor, tiene fuego.

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1: De nada. Cuando quiera, pasen por acá nomás. Pasen por acá por la carnaval. ¿Ah? Ah, no, era para mí. Ah, yo pensé que me estaba diciendo a mí.

El DJ. Señor DJ, le digo de que estaba prohibido bailar con la jefa de prensa. Está bailando con la jefa de prensa acá. Se hace el gracioso con ella. Se hace el gracioso con la Pamela. ¿Ah? Le dijo, tócame un tema. ¿Cuál? El apache, apache, apache, apache, apache, apache. Y no se ponen a bailar delante mío, oye. No. Me están sacando, jefe, me están sacando a bailar acá, ¿eh? Viene la ruleta del amor. La ruleta del amor. Capricornio, Acuario, Piscis. Capricornio, Acuario, Piscis. Capricornio, amor, no sobreactúe ni trate de impresionar a esa persona con recursos extraños bailando el apache, apache. Sea más natural y sincero. En salud, las tensiones pueden perjudicarlo en aspectos familiares y laborales. Sí. En dinero, métase de lleno en ese trabajo. Color verde, número 9. Atención, Acuario, amor, trate de que respeten sus espacios propios, ¿ah? Dialogue con su pareja para que esta le permita tener su espacio o momento para usted también, pues. En salud, evite las carnes rojas y las fritangas. Dinero, podrá permitirse algunos gastos extras, pero no se pase de los límites, pues, Acuario. Color negro, número 3. Último. Piscis, amor. Si la decisión que debe tomar es terminar esa relación, hágalo sin remordimientos. En salud, no se exponga a los fríos matinales y nocturnos. ¿Para qué? Dinero, confíe en las personas que le quieren, pero tenga cuidado con otros. Color celeste, número 4.

0: Qué gusto de saludarla y de saludarlo en día 2 de mayo, día sábado. Señora, Atanasio está de onomástico, caballero. Oiga, y mañana está de onomástico Felipe y también Santiago. Y esto se lo digo porque mañana tenemos programa a las 11 horas, recuerdos, canciones de hace algunos años, los éxitos de siempre. 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Bueno, pero eso es lo que pasa, que el calcio sin el colágeno no sirve de nada, porque el calcio, ¿cierto?, puede mantener los huesos firmes, ¿cierto? Uno los ve bien en apariencia, es como la tiza de un pizarrón, ¿cierto? Una tiza dura se cae al suelo y se fractura, se quiebra. ¿Por qué? Porque necesita su cuerpo y ese hueso necesita el colágeno, porque no solamente de colágeno se vive y no solamente se vive de calcio. 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Mañana tenemos programa, señora Caballero. Muchísimas gracias por todo. Un abrazo. Gusto de saludarla. A las 11 horas nos juntamos.
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5: En su radio Carnaval, ya son las 11 de la mañana.

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5: En su radio Carnaval ya son las 11 de la mañana con 39 minutos.

0: Sí, super banda tropical.
1: Quiero mover el bote. Le gusta. Quiero mover el bote.
0: Quiere mover el bote, te
1: otro. Quiero mover el bote. Quiero mover el bote. Le gusta.
2: Mueve.
1: Quiero mover el bote. Quiero mover el bote. Quiero mover.
0: Sábado 2. ¿Dónde va a ir a mover el bote hoy día?
1: Quiero mover el bote.
0: Hoy día sí, pues mucha gente sale, que el baile, que la cosa, que el grupo tropical, que están los que no sé cuánto y que están allá, y en el local no sé qué, allá, porque todo, y todos preparan, ¿ah? Todos preparan la salida hoy día, día sábado en la noche, o ahí en la casita se juntan escuchando carnaval. Pero no, por el día sábado, no, la cosa es funcionar con algo movido, ¿va? Quieren mover el bote, muchas quieren mover el bote. Para eso hay plata, estamos pagados, ¿no? Estamos pagados, claro. Y el lunes, ¡uy! Se me acabó el sueldo. Se me acabó todo el sueldo. Bueno, pero hay que mover el bote o como sea. Esa. Bueno, ahí estamos ya. Carnaval derechito al cañonazo a las 12. Vamos avanzando en esta jornada de día sábado 2 de mayo. Hay otro festivo el 21. El 21 de mayo. ¿Qué es ese? Es jueves, ¿ah? No, mire, esa semana va a estar buena. Estábamos viendo el calendario acá con los chiquillos. Y estábamos sacando cuenta, a ver, sí, pues tenemos este fin de semana largo que lo estamos viviendo, y después se nos viene jueves 21 de mayo, Día de las Glorias Navales, por supuesto. Tenemos jueves, ¿quién va a ir el viernes a trabajar? Menos el sábado, así que nos largamos desde la mitad del miércoles 20, sí, porque somos funcionarios públicos. Entonces salimos a las 12, por ahí paramos ya el miércoles. A las 12, una ya, listo. ¿Quién va a trabajar el miércoles en la tarde? No, jueves 21, ¿sí? Y de ahí el viernes, ¿para qué? ¿Ah? Claro, ¿para qué? ¿Cómo le llaman? Día administrativo. Se pide día administrativo, ¿verdad? Eso es. Eso es día administrativo. Entonces es para la semana del 18 de mayo en adelante. ¿Para qué vamos a ir el miércoles también?

Abolición al trabajo, decía un cartel ayer en la marcha. Qué bueno. No, hombre, que con eso estamos al otro lado, ¿eh? Abolición al trabajo. Y la sacaron foto por todos lados. ¿Cómo abolición? O sea, no trabajamos más. ¿Eso es? Eso es, claro, claro. Qué bueno. Buena idea en todo caso. Buena idea. Abolición. Ay, señor, que me hacen tanto reír estos cabros que marchan y todo, ¿eh? Sí, bueno.

hacer política al boliche, ¿o no? Sí, pues ahí va. Compañero, pidamos dos más porque está buena la reunión. Está buenísima la reunión.

0: vamos a saluditos. ¿Alcanzamos, no? Sí. Ya, algunos saluditos que salen también aquí en su radio Carnaval. Vamos viendo qué es lo que dicen estos chiquillos. Sí, a ver, ¿quién está por ahí? Ah, la Ingrid. Hola, Ingrid. ¿Cómo estamos, Ingrid? ¿Todo bien? Qué bueno, ahí está. Trabajando. Hola, buen día, amigo. Feliz sábado. Acá trabajando, dice. Ah, sí, por acá. Hola, Juanito Guerrero. Quiero un temita para mi esposo, Mauri, de Marc Anthony, Hasta que te conocí, de su esposa, Paula, que lo ama mucho. Juanito Guerrero, por favor. Ah, sí, el audio de Rosita. ¿Dónde está el audio de Rosita? Aquí está. A ver, escuchamos.
1: Hola, Juanito.
0: Lo van a grabar. ¿Por qué? ¿Por qué? Hay que avisarles ahí, porque están allá en Argentina. Lo van a grabar. Ahí va.
1: Hola, Juanito.
0: Hola.
1: Te quería saludar.
0: Gracias.
1: Y bueno, acá te estamos escuchando con mi esposo. Y
0: vale.
1: Acá en Argentina,
0: okay.
1: En la provincia de Buenos Aires, Guangelén. Quisiera mandarle un saludo a mi sobrina.
0: Ajá.
1: Que es Tiari Montesino, que está de cumpleaños.
0: Está de cumple, mirá.
1: Ella vive en Villarrica, zona de Villarrica vive.
0: Ok, le cantamos.
1: En Carué.
2: Carahue.
0: Carahue. Sí, Carahue. ¿Ya?
1: Bueno, pasarle algún tema y muchísimas gracias, ¿eh?
0: Ok, vale.
1: Saludo a toda mi familia, a Parra.
0: ¿Ya?
1: Y bueno, y que tengan un buen día.
0: Gracias, gracias. Felicidades, ¿ah? Felicidades entonces ahí para la cumpleañera. Le cantamos el cumpleaños feliz para que lo graben ahí de parte de la Carnaval y sus familiares que están en Argentina.

0: Buenas tardes o buenos días. Sí, alcanzo todavía. Buenos días, dice. Le deseo un maravilloso y bendecido sábado llenito de bendiciones. Ah, mira qué lindo, qué amable. Luisa. Luisa nos escribe por acá también, nos envía saluditos.
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0: Teodoro nos dice, hola, buenos días. Esperando que lo haya pasado muy bien en el Día del Trabajador, 1 de mayo. Teodoro, también usted, ¿ah? También, pues también ahí.
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0: Elsa,
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0: Elsa.
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0: ¡Ay, qué rico!
2: Juan Guerrero ya le dio los 5 minutos a esta cabra, ahí está bailando.
0: ¿Está bailando la Vero? Mira la Vero. Mira la Vero. ¡Uy, uy, uy, uy, uy! En la feria haciéndose, pero... haciéndose pedazo bailando ahí la niña. ¡Qué bueno! Así hay que vivir la vida, polla. Sí, mira, ahí está. ¡Ah! ¡Qué manera de moverlo! Buena.

0: ya pasamos a la tarde, niña. ¡Sí! Ya nomás, ahí estamos.
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3: Esta es la hora en su Radio Carnaval, 12 horas con 5 minutos.
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0: ¿Qué quiere Ricardo Alberto? Un saludo, me dice. Ricardo Alberto me dice un saludo. Saludos para Guillermo Cueva, dice, de parte de Mirta y Ricky. Ayer estuvimos ahí con ellos. Había una persona que te conocía, Juanito Guerrero. Te van a llamar de nuevo para poner cámaras en Coyihuay. Mira qué bueno. Me anda promocionando mi compadre Ricky. ¿Ah? Qué bueno, le mandamos saludos ahí entonces. ¡Aló!
1: ¡Aló, señores!
0: ¿Ah?

0: Sí, tenemos saluditos acá. Harto saludo. María Elisa Araya, hola. ¿Cómo está? Carlita Sa, hola, ¿cómo estás? Elizabeth Cerda, hola, buenos días. Linda jornada. El Quisco presente 95.7. Aló, presente. Aló, presente. Aló. Sí, presente, dice. La Eli, la Eli. Marité, Marité, ¿cómo está, Juanito? Feliz día atrasado, dice. Muy linda la música. Saludos desde El Tabo. Marité, desde El Tabo, Juanito Guerrero. Lo máximo de la carnaval. Gracias, Marité. Aló. Aló, sí, aló, Marité. Gracias, gracias, gracias, gracias. Marcela Rojo, ¿cómo le va, Juanito Guerrero? Qué bonito. Ah, que tenga un excelente día, dice, un lindo fin de saludos. Un fuerte abrazo, Marcela. Griselda, aló. Buenos días, dice Griselda. Aló, aló. Juanito, que tenga un buen turno y mejor fin de semana, un abrazo. Jorge Fernández, Jorgito Fernández, Jorgito Fernández Carvajal, ¿cómo está, Juanito Guerrero? Bendecido día, fin de semana para todos. Un abrazo fraterno desde Nueva Imperial, región de la Araucanía. Por acá ando escuchando Carnaval. La Kenita González, ¿cómo le va, Juanito? Buenos días. Que tenga un excelente día, cargado de ricas bendiciones. Sí, sería mejor ricas empanadas también, ¿eh? A esta hora sobre todo. ¡Aló! ¡Aló! ¡Aló! Bendiciones y empanadas, ya, ok. Patricia Seco, buenos días, Juanito, que tenga una linda jornada. Un abrazo, dice la Pati. Sandrita Martínez, buenos días, ¿cómo le va? Que tenga buen día, dice. Un excelente programa, como siempre, cariño, desde San Felipe. San Felipe presente. ¡Aló! ¡Aló! Sandra Martínez, felicidades, dice. ¿Eh? Mónica Jiménez, ¿cómo estábamos los carnavaleros, cariños, desde Recreo, Viña del Mar? Dice, ah, sí, muy bien. Eugenia González, ahí está mandando, sí, está mandando mucho sticker, ahí, mucho sticker. Qué bueno. Qué bueno, ¿qué pasa, Sonia? Sonia.
1: Amigo,
0: Sonia.
1: No has leído mis bailes ni mis mensajes, cariño mío.
0: Sí, ya la hicimos bailar. Dijimos de que el pobre tipo ahí, el Ale que bailó contigo, le diste vuelta para arriba y para abajo. Eso dijimos temprano, pues, mi amor. Para la orejita, para la orejita, para la orejita, Sonita. Sonita. Para la orejita, Sonita. Aló, aló, aló.
2: Hola, Juanito. Hola. Espero que ayer lo haya pasado súper bien. Se haya comido un rico asado con su family. Sí. Linda la música, bueno, que empezó a poner. Sí, pues. Saludo a todos los...
0: A todos los. Eso. Vale. Vale, no, si se entendió, no se preocupe. Hola, Juanito, que tenga un bonito día. Soy Margarita Rivera del Olivar. Ah, hola, aló. Juanito, saludos a todos los de la radio por acá. Soy Anita Guzmán de Villa Alemana. Aquí estoy escuchando. Aló, aló.
1: Sí, que me estaba bañando, me quité, me salió, estaba eso, aquí en mal, el comedor.
0: Menos mal que te bañaste.
3: Hola, buenas tardes, Juanito.
0: Hola, buenas tardes, Blanquita. ¿Cómo está usted, Blanquita? ¿Cómo le va, Blanquita, Blanquita? Sí, pura buena onda, oye, pura buena onda.
4: Hola, muy buenas tardes, Juanito.
0: Buenos días.
4: Usted, qué placer saludarlo. Usted, una persona tan
0: Magdalena.
4: Magdalena de Villa del Mar.

buena, compadre, estaba bailando. ¡Ah! No, ya, pues, DJ, deja descansar un poco, pues. Sí, sirvámonos algo, pues, sirvámonos algo antes de eso. ¡Ah! Estamos bailando. No, póngase algo para tomar también. Póngase algo, una cosita poca ahí, una. Sí, algo para poder ingerir un poco de líquido, porque uno se deshidrata tanto a bailar, este que me come el tigre, que me come algo así suavecito. ¿Mm?

0: Acuérdate lo que pasó el sábado pasado. El sábado pasado, acuérdate que lo que pasó. Acuérdate lo que pasó cuando pusiste rock.
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Jefe, se salió de la programación, jefe. De nuevo. Viste que nos acusan, ¿para qué? ¿Para qué? Después nos acusan. Jefe, empezó a poner puro rock.

a todos los que fuimos chascones alguna vez y ahora somos pelados. Y ahora somos peladitos. ¿Ah? Sí. Un poco de recuerdo del rock.

0: jefes se pusieron cuatro rock and roll y de esto se pusieron drogadictos en la programación drogadictos. Bueno, lo dejamos ahí, hacemos un pequeño corte y ya estamos de vuelta. 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
5: Provincia de San Felipe de Aconcagua. Solicitud, regularización e inscripción de derecho de aprovechamiento de aguas. Rodrigo Manuel Chinchón Romo. Cédula de identidad número 10.743.457-7. 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
6: Esta es la hora en su Radio Carnaval, 12 horas con 37 minutos.

0: también vamos a revisar datitos a esta hora en su Radio Carnaval. ¡Atención! Empresa de la comuna de Panquehue requiere contratar con urgencia asesora del hogar puertas adentro, mozo, peticero, jardinero puertas adentro y guardia de seguridad noche con y sin curso de guardia. Turnos lunes a viernes y turnos fines de semana. Enviar antecedentes, cédula de identidad, currículum, certificado de antecedentes y recomendaciones al correo administrativo@grupolonco.cl. Se necesita técnico mecánico automotriz con mención en mantención, electrónica y escáner. Los interesados enviar currículum al correo postulataller@gmail.com para la ciudad de San Felipe. Se arrienda o se vende patente de cerveza clase F. Contactar al fono +569 79 78 24 83. Empresa Nexo Cars tiene disponibles vehículos para arriendo semanal y mensual. Para más información, llamar o escribir al WhatsApp +569 56 72 19 46. Hasta acá los datitos de esta hora acá en su Radio Carnaval. Recuerde contratar los datitos escribiéndonos a nuestro correo sanfelipe@radiocarnaval.cl. Quédese con nosotros, sigue la compañía de la radio que más se escucha, su Radio Carnaval.
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0: Ah, sí, señora, aguánile, aguánile, aguánile, aguánile. Es la carnaval, es la carnaval, yes, very well. Oye, qué bueno. ¿Sabe qué? Las canciones de rock que tocamos ahí, un pedacito cada una ahí, reventó las redes sociales acá. La gente se está cayendo desde el WhatsApp para afuera. Es decir, está reventado. Toda la gente dice, ah, Juanito, pero deje la música. Ay, Juanito, ay, ya, Juanito. Así, locos. Locos de remate. Mira.
1: Vamos, mi DJ, bueno, la música, Juanito, vamos, vamos.
2: Se salió de la...
1: Juanito, qué época bella, bella. Vamos, dale, dale, dale, dale, dale.
0: No, es que, no, es que quieren más. ¿Quieren más? No, no. ¿Ah? Sí, era un poquitito nomás. Era a poquichicho. Qué bueno. No, es que una música que nos trae mucho recuerdo también, ¿cierto? ¿Cierto? A quienes la vivieron y todo, la disfrutaron y todo. Por ejemplo, estaba esta señora que estaba, pero vueltita, loquita.
1: ¿Sí? Hola, hola, almacén, mi chanchito presente.
0: Hola.
1: Está espectacular la música. Déjese a DJ que ponga la música nomás. Muy buena.
0: Muy buena.
1: Saludos, almacén aquí, mi chanchito. Cariño a todos.
0: Ok, cariño para ti también.
3: Qué buena música, Juanito, el rock. 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
0: Aferrándome al poco pelo que me queda, dice ahí Ledu. ¿Ah?
1: Yo, qué sí. Linda esa música.
0: Buena.
1: Qué recuerdos.
0: Sí. La gente.
4: Mira. Ah, colócate uno de tencherácter ahora, vos. ¿Para qué te va ahí? Como soy, Juanito, vale.
0: Bueno, buen Antonio, buen Antonio. Buen Antonio. Ahí está. Ahí está. Tencherácter.

Bueno. Sí, nos gustaría dejarla entera, completa, sí, pero... Te que no se puede. Ah, señor. Mira, una salsita de estas buenas, Don Jerry Rivera. Amores como el nuestro. Dice...

0: ¿Qué te pasó, Juanita? ¿Te soltaron la defensa? ¡Ay, el medio punteo con la guitarra! ¡Ay, punteame!
1: Me he fumado dos cogollos, me he fumado dos cogollos. Juanito, Juanito, una de Scorpion, una de Scorpion, una de Scorpion, por favor, una de Scorpion. Bueno, los queda, bueno, bueno.
2: ¡Qué recuerdos! ¡Qué buena! ¡A morir con la música!
3: ¡Qué buena música! Buenos tiempos, cuando uno iba a fiesta, abrazadito, bailábamos los

0: Ahí nomás, ahí nomás, ahí nomás. Faltan 8 minutos para la 1 de la tarde. 8 minutos para la 1.
1: Juanito, Juanito, una de Scorpion, una de Scorpion, ya, una de Scorpion, por ya. favor, una de Scorpion. Bueno, los temas, bueno, bueno.
0: Ya, vale.
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0: Scorpion. Oye, no sabía que habían tantos rockeros ahí en Sintonía. Vamos a tener que hacer entonces un programa, una sección especial de rock, porque hay muchos rockeros en Sintonía esta hora. Ah, sí. No, buenísimo, buenísimo. Gracias, gracias, gracias, gracias. Por, claro, por acompañarnos también en la ola, pues en la ola. Hay que irse también en la oladita, pues siempre, ¿cómo todo va a ser? ¿Ah? ¿No? Claro, ¿cierto? Ya, vale, vale, vale, vale, vale. Me gusta. Me gusta, me gusta, me gusta, me gusta. Faltan 7 minutos ya para la 1 de la tarde aquí en su Radio Carnaval. Aquí en el Valle de Aconcagua, les saludamos a todo el Valle de Aconcagua. Eso es, vamos arriba, el litoral central. No se da ni...

¡Ay, qué lindo! ¡Ah, esa lejanía! ¡Yolé, yolé, yolé! Sí. Ah, ¿comenzamos a despedirnos ya? ¡Oh, se hizo pelo cortita la mañana! Oye, sí, muchas gracias por la gran sintonía que nos regalan todos los sábados. Así que muchas gracias, los vamos despidiendo ya a todos quienes participaron con nosotros a través de las redes sociales, con los saludos, con las canciones, con los comentarios, con la, bueno, la participación que siempre nos regalan también ahí en redes sociales, ¿eh? Muchas gracias a usted que va a seguir en sintonía. Sí, pues vale. La invitación para que siga durante todo este fin de semana junto a la que más escucha, Carnaval.

Muchas gracias, San Felipe. Muchas gracias a toda la gente acá en los Andes también, aquí todo el litoral central. También muchas gracias a la provincia de San Antonio, el puerto de San Antonio, todas las playas, todos los balnearios en sintonía de la Carnaval. Sigan junto a la que más se escucha. Nos quedamos acá en la Carnaval para las noticias que prepara nuestro departamento de prensa. Que tengan lindo fin de semana.

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6: En su Radio Carnaval son las 13 horas con 5 minutos.

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4: Hola, hola, ¿qué tal? ¿Cómo están? Un gusto y un placer saludarle, mi querido amigo, mi querida amiga. Bienvenidos, bienvenidas a la revisión de noticias, las informaciones acá en su radio, regalona su radio Carnaval. Estas son las principales noticias en este día sábado 2 de mayo. 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Le invitamos a conocer y revisar los titulares el día de hoy. Municipio de San Felipe decreta cierre preventivo de Galería Sur del Estadio Municipal para resguardar la seguridad. Vecinos de los Andes inauguran sistema de riego tecnificado gracias a fondo concursable de Sval. Consejo Municipal de San Felipe aprueba adjudicación del proyecto de semaforización de sector Tres Esquinas. Atanasio y Boris están de onomástico el día de hoy. Agradable temperatura, se esperan cielos despejados. Máxima de 31 grados es el pronóstico de la Dirección Meteorológica de Chile para el día de hoy acá en nuestro Valle de Aconcagua.

0: ¿Qué tal? ¿Cómo están ustedes? Un gusto, un placer saludarles. Bienvenidos, bienvenidas a la revisión de las informaciones en esta jornada del día sábado 2 de mayo. Esperando que hayan pasado un feliz día del trabajador. Saludos para la gente que todavía está celebrando y que va a celebrar todo este fin de semana. Un lujo. Bien ahí, siga celebrando nomás. Relájese, relájese. Se lo merece, amigo, se lo merece, amiga. Nosotros vamos a ir a revisar las principales noticias en esta tardecita junto a la superdistribuidora Kiko Maxerdo y también David Auto. Ponga mucha atención, comenzamos en San Felipe. Con el objetivo de resguardar la seguridad de las y los asistentes, la Municipalidad de San Felipe informó el cierre preventivo de la Galería Sur del Estadio Municipal debido al deterioro que presenta este sector. Si bien el recinto ha sido objeto de diversas mejoras en el último tiempo, esta área específica no ha sido intervenida, por lo que se adoptó la medida mientras se evalúan las condiciones estructurales y los trabajos necesarios para su recuperación. El administrador municipal, don Cristian Aravena, explicó que durante este periodo se realizará un análisis técnico que permitirá definir las intervenciones a ejecutar. Se trata de un cierre preventivo que nos permitirá evaluar en detalle los trabajos que debemos realizar. Ya teníamos contemplado el recambio de tablones y mejoras en barandas para facilitar el desplazamiento de las personas. La galería se mantendrá cerrada mientras se desarrollan estas evaluaciones y se inician también las obras correspondientes, dijo el administrador municipal. Por su parte, el concejal Ricardo Covarrubias valoró la decisión adoptada, destacando la importancia de priorizar la seguridad. Es muy relevante la respuesta de la administración municipal al definir el cierre preventivo de la Galería Sur, ya que no se encuentra en condiciones óptimas. Es fundamental resguardar a quienes asisten a actividades deportivas, ya sea como participantes o espectadores, indicó el concejal. En tanto, el concejal y presidente de la Comisión de Deportes, Guillermo Lillo, destacó los avances que se han realizado en el recinto. Desde el año pasado se han ejecutado mejoras importantes como la renovación de la Galería Andes y del sector que anteriormente era de socios. Actualmente, la Galería Norte presenta un importante avance. Además, la cancha ha sido completamente resembrada, lo que ha sido valorado positivamente por quienes la utilizan. Cabe señalar que esta medida no afectará el funcionamiento habitual del estadio, donde se continúan desarrollando actividades deportivas de manera regular. Desde el municipio reiteraron su compromiso con el desarrollo del deporte y el mantenimiento adecuado de los espacios públicos, priorizando siempre la seguridad de la comunidad. Ahí es donde se pone la barra visita, ¿no? En la Galería Sur. ¿Y dónde se irá a poner la barra visitante ahora? Deberán ahí adaptar algún sector de la Galería Andes, quizás, ¿o no? ¿O será sin público visitante los partidos de San Felipe? Ahí vamos a ver qué pasa. Más informaciones, nos vamos a los Andes. Promover el uso eficiente del agua y mejorar la mantención de los espacios públicos fue la meta que buscó la Junta de Vecinos Escritores Chilenos de Aconcagua con su proyecto de sistema de riego tecnificado en su sector, impulsado gracias al fondo concursable de Sval Contigo en Cada Gota. La iniciativa, denominada Cuidemos Cada Gota, permitió implementar una solución de riego eficiente que optimiza el uso del recurso hídrico, asegurando un crecimiento adecuado y sostenible de las áreas verdes, además de contribuir a la sostenibilidad ambiental del entorno. Al respecto, Claudia Beldaño, presidenta de la Junta de Vecinos Escritores Chilenos de Aconcagua, valoró la materialización del proyecto y el apoyo de la sanitaria. Estamos muy felices de haber inaugurado nuestro riego tecnificado. Estamos muy agradecidos de esta oportunidad, ya que este proyecto nos permitirá cuidar mejor nuestras áreas verdes y hacer un uso más responsable del agua, señaló Claudia Beldaño. Por su parte, el subgerente zonal de Sval, don Rodrigo Lastra, destacó el impacto de esta iniciativa en la calidad de vida de los vecinos y su aporte al cuidado del entorno. Este proyecto de riego tecnificado viene a complementar un mejoramiento previo que se había realizado en esta plaza. La iniciativa presentada por la Junta de Vecinos permite mejorar las condiciones de riego del espacio y conservar los avances que ya se había logrado, asegurando un uso más eficiente del agua, indicó. La propuesta fue una de las 43 iniciativas seleccionadas a nivel regional en la novena versión del fondo concursable Contigo en Cada Gota, programa que este año destinó 100 millones de pesos para apoyar proyectos comunitarios con foco en el desarrollo sostenible. Bueno, proyectos resultaron del fondo concursable de SBAL. Qué bueno. Más noticias, más informaciones. Regresamos a San Felipe. Atención. Tras más de una década de evaluaciones, mediciones y estudios, finalmente el Consejo Municipal de San Felipe aprobó la adjudicación de la licitación del proyecto de semaforización del conflictivo cruce Tres Esquinas que conecta la carretera San Martín con la ex ruta CH60. Don Rodrigo Salinas, asesor urbanista de la Municipalidad de San Felipe, aseguró que se trata de un proyecto que incluye un semáforo de tres tiempos que regulará el tráfico vehicular de la dirección oriente-poniente-oriente de la ruta 60, así como también de los accesos a la carretera San Martín y la salida de esta hacia San Felipe. El proyecto con financiamiento de la Subdere por 123 millones de pesos fue adjudicado a Outer S.A., empresa especializada en la modernización, diseño, instalación y mantenimiento de sistemas de gestión de tráfico, semaforización y movilidad urbana, y que actualmente tiene el contrato de mantención de los semáforos de toda la comuna de San Felipe. Una vez que se termine la parte administrativa del contrato y se realice la entrega del terreno, Outer tendrá un plazo de 80 días para ejecutar la demandada y esperada semaforización. Claro, un proyecto muy esperado por la ciudad de San Felipe, por todos quienes transitan por ese sector también. No solamente la gente de San Felipe, sino que la gente que viene hacia San Felipe desde Rinconada, la gente que viene de Santiago, que también entra por ahí, ¿verdad? Muy bien. 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
0: Muy bien, estamos de regreso acá en las informaciones, las noticias de su Radio Carnaval. Revisamos a continuación noticias breves, cortitas. Atención. La Dirección de Extensión Cultural de la Universidad Andrés Bello lanzó la quinta edición de su tradicional concurso de cuentos para jóvenes. Se trata de un certamen en el que pueden participar jóvenes entre 15 y 25 años, chilenos o extranjeros, residentes en las provincias de Los Andes y San Felipe. Los interesados pueden comunicarse con la Dirección de Extensión Cultural de la UNAV al correo electrónico concursocuentos@unav.cl. El equipo de la Seremi de Salud de la Oficina Provincial de Aconcagua inició un despliegue en terreno tras el hallazgo de huevos del zancudo Aedes aegypti, transmisor de enfermedades como el dengue, en una ovitrampa instalada en la localidad de El Guape, en la comuna de San Esteban, frente al Sauce, comuna de Los Andes, zona donde ya se han detectado focos del vector. El hallazgo fue confirmado por el Instituto de Salud Pública y se trata del primer foco detectado en dicha comuna. Noticias breves, cortitas a esta hora en su Radio Carnaval. Nuevo conversatorio sobre patrimonio organizan el Museo de Bomberos de Los Andes y la Bomba Andes. El quinto ciclo de conversaciones sobre patrimonio abordará la historia y la memoria de las seis compañías de bomberos de Los Andes y Calle Larga. Más noticias. La ministra de Salud, May Chomalí, encabezó la presentación del Plan de Alerta Oncológica, una estrategia prioritaria diseñada para dar respuesta a los 33.702 pacientes que actualmente aguardan por atención especializada. El programa, enmarcado en la alerta sanitaria vigente desde el 15 de abril, busca que todas las personas en espera al 31 de enero de 2026 inicien su proceso terapéutico en los primeros 90 días de gestión. Atención, la Villa Departamental de la Comuna de San Felipe dio cierre a su plan de emergencia barrial, una iniciativa impulsada en el marco del programa Quiero Mi Barrio, que desde 2024 ha fortalecido el trabajo comunitario en el sector. Este proceso fue construido junto a vecinas y vecinos, quienes identificaron sus principales riesgos y trabajaron en acciones concretas para estar mejor preparados frente a emergencias. Saludos para toda nuestra gente linda ahí en el sector de la Villa Departamental. Vamos con más noticias breves, cortitas. Un importante avance ha registrado la iniciativa de La Bufanda Más Larga de Chile, que se desarrolla en la comuna de Putaendo, la cual recientemente vivió su primera medición oficial, alcanzando una extensión que ya se acerca a la meta de los 3 kilómetros. Implementan programa en el Valle de Aconcagua para vincular formación técnica con la industria energética. La iniciativa beneficiará a estudiantes de San Felipe y Los Andes mediante una ruta formativa que combina contenidos especializados, pasantías y prácticas en terreno. Más noticias breves cortitas. En una sesión extraordinaria del Consejo Municipal, desarrollada en el Teatro Municipal de San Felipe, la alcaldesa Carmen Castillo presentó la cuenta pública de la gestión municipal 2025 a los integrantes del Consejo Municipal, al Consejo de Organizaciones de la Sociedad Civil, al Consejo Comunal de Seguridad Pública y a todos los habitantes de la comuna de San Felipe, cumpliendo así con la Ley 18.695 Orgánica Constitucional de Municipalidades. Estamos revisando noticias breves cortitas acá en la Carnaval. El ministro de Hacienda, Jorge Quirós, aseguró que las ayudas sociales establecidas por ley no sufrirán interrupciones en medio de la creciente controversia por la filtración de oficios de la Dirección de Presupuestos, DIPRES, que sugieren recortes y la descontinuación de diversos programas. Finalmente, las cortitas. El Consejo Nacional de la Asociación de Radiodifusores de Chile, ARCHI, otorgará el premio al Personaje Radial 2026 al andino Cristian Gordon, considerado uno de los locutores más experimentados y versátiles de Chile. Vaya nuestras felicitaciones, lo mencionábamos el otro día, nuestras felicitaciones para nuestro querido Cristian Gordon. Venga a visitarnos para acá. Venga a visitarnos. 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Atención, tenemos programación de la cuarta fecha de la Copa de la Liga. Hoy día sábado, Deportes La Serena recibe a la Universidad de Chile a las 15 horas en el Estadio La Portada. Everton recibe a Palestino a las 15 horas en el Estadio Sausalito de Viña del Mar. Ñublense recibe en el Nelson Oyarzún de Chillán a Cobresal a las 20 horas. Mañana día domingo, la Universidad de Concepción recibe a la Universidad Católica a las 12.30 horas en el Ester Roa Rebolledo. Por su parte, Deportes Limache recibe a O'Higgins a las 20 horas en el Estadio Lucio Fariña de Quillota. El día lunes 4 de mayo, Deportes Concepción recibe a Huachipato a las 20.30 horas en el Estadio Ester Roa Rebolledo. El próximo miércoles 13 de mayo, Coquimbo Unido recibe a Colo Colo a las 20 horas en el Estadio Francisco Sánchez Rumoroso. Oiga, ponga atención, hoy sábado a las 5 de la tarde, Trasandino de los Andes hará de local en el Estadio Municipal de San Felipe por la fecha 6 del torneo de la Segunda División. La escuadra andina recibirá al Real San Joaquín en un partido programado para las 17 horas. Tenemos programación también de la décima fecha de la Liga de Ascenso. Ponga mucha atención. Hoy día sábado, Deportes Santa Cruz recibe a Deportes Iquique a las 17.30 horas en el Estadio Joaquín Muñoz. Rangers de Talca recibe a Deportes Puerto Montt a las 20 horas en el Estadio Bicentenario Iván Azócar. Mañana domingo, Magallanes recibe a Deportes Copiapó a las 12.30 horas en el Municipal de San Bernardo. Santiago Wanderers recibe a Deportes Temuco a las 15 horas en el Estadio Elías Figueroa Brander. Cobreloa recibe a Deportes Antofagasta a las 17.30 horas en el Zorros del Desierto en Calama. El día lunes 4 de mayo, San Luis recibe a Unión San Felipe a las 18 horas en el Estadio Lucio Fariña Fernández de Quillota. San Marcos de Arica recibe a Deportes Recoleta a las 20.30 horas en el Estadio Carlos Dittborn. Informe meteorológico para el día de hoy, se esperan cielos despejados con una máxima de 31 grados. Para mañana, cielos despejados, mínima de 5 grados y una máxima de 26 grados Celsius. Eso es lo que está pronosticando la Dirección Meteorológica de Chile para hoy y también para mañana acá en nuestro Valle de Aconcagua. Llegamos casi al final de las informaciones. Estos han sido los titulares el día de hoy. Municipio de San Felipe decreta cierre preventivo de Galería Sur del Estadio Municipal para resguardar la seguridad. Vecinos de los Andes inauguran sistema de riego tecnificado gracias al fondo concursable de Esval. Consejo Municipal de San Felipe aprueba adjudicación del proyecto de semaforización de sector 3 Esquina. Saludos para Atanasio y Boris, que están de onomástico el día de hoy. Que lo pasen bonito. Señoras y señores, es todo en Noticias. Gracias por informarse con nosotros. Como siempre, en la producción y edición de las noticias, don Henry Robert Aravena Pastén. Excelente trabajo, ¿eh? Quédese con nosotros porque ya viene la bolsa del trabajo. Que tenga lindo fin de semana. Cuídense mucho. Un abrazo. Muy buenas tardes.
3: Las opiniones aquí vertidas no representan necesariamente el pensamiento de Radio Carnaval y, por tanto, son de exclusiva responsabilidad de quienes las emiten. En Pomadas, noticias, datos, chismes y cagüines es todo por hoy. Junto al feo y al bonito, en la hora del manji, fueron las noticias en el inconfundible estilo de su Radio Carnaval. Por su compañía, muchas gracias. Y siga poniéndole el hombro junto a la radio que más escucha. Buenas tardes. 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
2: En su Radio Carnaval son las 13 horas con 35 minutos.

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0: ¿Qué tal? ¿Cómo están? Un gusto y un placer saludarles. Bienvenidos, bienvenidas al resumen de los datitos. Acá está la bolsa del trabajo de su Radio Carnaval. Ponga mucha atención a los siguientes datitos. Empresa de la comuna de Panquehue requiere contratar con urgencia asesora del hogar puertas adentro, mozo, peticero, jardinero puertas adentro y guardia de seguridad noche con y sin curso de guardia. Turnos lunes a viernes y turnos fines de semana. Enviar antecedentes, cédula de identidad, currículum, certificado de antecedentes y recomendaciones al correo administrativa@grupolonco.cl. Se necesita técnico mecánico automotriz con mención en mantención, electrónica y escáner. Interesados en enviar currículum al correo postulataller@gmail.com para la ciudad de San Felipe. Se necesita pastelero dulcero con experiencia comprobable en fabricación al por mayor. Dirigirse a la avenida Maipú, número 20, con currículum vitae. Se arrienda o se vende patente de cerveza clase F. Contactar al fono +569-79-78-24-83. Empresa Nexo Cars tiene disponibles vehículos para arriendo semanal y mensual. Para más información puede llamar o escribir al WhatsApp +569-56-72-19-46. Revisamos a continuación a las personas que se ofrecen para trabajar. Se ofrece dama para hacer labores de aseo, solo para señoras, con recomendaciones. Ubicar al fono 9-53-50-14-40. Se ofrece gasfitter para instalación, mantención y reparación de calefón, instalación de vanitorios, grifería y WC, soldadura en cobre, PPR, PVC. Ubicar al +569-78-83-7308. Se ofrece maestro panificador para San Esteban y Los Andes con disponibilidad inmediata. Ubicar al 9-44-58-01-63. Se ofrece persona para trabajar como chofer con licencia clase B a 2 a 4. Disponibilidad inmediata. Ubicar al +569-32-14-58-33. Hasta acá los datitos en la bolsa del trabajo. 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Búsquenos en Facebook como Radio Carnaval San Felipe 98.3 y ahí aparecen todos los datitos. Quédese con nosotros, seguimos disfrutando de la programación más alegre y servicial a través del 98.3. 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
3: En la Carnaval ya son las 14 horas con 3 minutos.
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2: En la Carnaval ya son las 14 horas con 34 minutos.

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1: 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Seguimos con la compañía musical del Latido Ranchero en su radio Carnaval.

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4: En su radio regalona ya son las 15 horas con 6 minutos.

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1: Carnaval. No tenemos. No.
2: ¿O está el ñañito acá? No.
3: Estamos para el Loli.
2: ¿Cómo estáis, pues, vecino?
1: Aquí estamos, vecino. Sube la manito hacia arriba. ¿No está Jimmy? ¿Está Jimmy o no? ¿Está Jimmy?
4: Ya, muchachos, haciendo la previa en esta tardecita de día sábado, en vivo y en directo, con la diversión, la entretención y la buena música que se viene en esta tarde. Él no viene solo, viene con su amiga, su partner, dueña de las teclas, dueña de la música, dueña de las horas extras, la DJ Candy. Así que, ya saben de quién hablo, del regalón de todos, el number one del litoral, con ustedes en este día sábado. Y ojo, en vivo y en directo. Con ustedes, ñañito, becho.
1: Buena. Gracias, Jimmy, llamé. Tarde llegaste. Hace rato te estaba esperando, te estaba silbando yo. Llegó.
5: Estén habilitados los cupos.
1: Habilitados los cupos después de las 4 de la tarde. No me quiero ir a dormir. Quiero seguir bailando, celebrando el Día del Trabajador. Oye, todavía hay algunos que celebran el día. Muy bien. Yo no quiero.

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1: Oye, que te quedó bueno el programa grabado hoy día.
0: Está bueno grabado. Parece que estuviera en vivo. Estamos en vivo, estúpido. 3 de la tarde con 22 minutos.
2: Hola, yo soy Martín, ya están listos los cupos.
0: Están listos. Después de las 4, ¿eh?

0: horas con 23 minutos.
1: Ñañito, para el 21 de mayo ya estamos listos, que el oso se arregla después.
0: Estamos listos. Más que sabido. Estamos listos para el 21 de mayo. Al estilo Arturo Prat, oye.
2: Le voy a poner impuntual y malo para el cacho, igual que el otro.
0: No.
2: Compadrito, ¿le puedo pedir una canción ahora? ¿O no, tengo que esperar después de las 4 y pagar las 5 lucas?
0: Sí, después de las 4. Después de las 4 se paga. Ustedes saben que nosotros aquí, con Jimmy Yamet, pagando.
3: Oye, le tocó a la DJ Candy, parece, porque hoy viene con todo el ritmo hoy día, viene con todo el power.
0: Se puso bueno. Hoy día tiene que ganarse los DJ con todo. Con todo el power, oye.
3: Sí, pues no me podía abrir la puerta, pues, ñaño. Ya, vamos, partamos nomás, partamos con toda la diversión.
0: Vamos entonces con todo.
1: Impuntual, malo para el cacho y gorriado.
0: Pero ¿para qué molestan desde libertad? ¿Para qué molestan? ¿Para qué lo molestan? Buenas tardes, estelar de la carnaval. Con todas nuestras señales. Estamos hasta en el Valle de la Aconcagua. Así me confirman. Valle de la Aconcagua conectado con Carnaval. San Felipe, Valle de la Aconcagua. Conectados con ellos al más 569-99-654783. Más 569-99-654783. Señor.
1: Sigue Lalito cantante, le hicieron el test de droga y le fue mal. Porque no estudió.
0: Ya, vamos. ¿Cómo está Antonio Caja? Buenas tardes.
4: Atento. Aquí atento, San Antonio estamos. Para conectarse con Radio Carnaval. Atento.
0: Ya estamos listos. Estamos listos. 90.5 por allá. El Kiko, el Tavo, 95.7. ¿Están todas las señales?
5: Becho, un saludo para mi pareja Karina.
0: La Karina.
5: Y la hija Vicky.
0: La Vicky, ¿qué pasó con ella? Un saludo entonces grande para ellas. Un saludo grandotote para ellas.
5: Reporte. Becho, un saludo para mi pareja Karina.
0: Ya.
5: Y la hija Vicky, por favor. Okay, un saludito aquí desde el Tavo.
0: Desde el Tavo, saludos grandes para sus dos regalonas. Un abrazo, amigo. ¿Y quién mandó el saludo? No. Ah, es un bombero. Es un bombero, ¿no? No dijo quién era. Desde Quilpué. Hola, ñañito. Saludos. A usted lo conozco como ñañito. Un día del trabajador maravilloso. Descansando, un abrazo grande. Saludos para mi pareja María Consuelo Cáceres, de parte de Patricio Campos. Para el concurso de la mamá, ok, no hay problema, yo le voy a enviar todos los detalles. Me encanta el llanero de Ñuble. Ok, se viene.
4: Ya, atento, entonces, Becho, te cuento, amigo mío, que San Antonio está despejado, amigo mío. Y hace una calor que me tomaría una cervecita, pero helada, con pingüino la cerveza. Oye, un saludo para mi señora Soledad Caino, amigo, que está en la casita, amigo mío. Un besito para ella, que la amo mucho, y para mi hija María José, que ha llegado ahí con mis nietos, con el Agustín y el Emiliano. Un saludo para ellos y para la Connie también, pues, para mi sobrina Connie y mi sobrino Ignacio, ¿ya?, que están ahí en la casa también. Y para mi yerno también, pues para mi yerno Nicolás también, un saludo.
0: Grande ahí, que, Nico.
4: Desde acá de San Antonio. Adelante, estudios.
0: ¿Qué más?
4: Oye, Becho, colócate un temita ahí, pues, bombón asesino, porfa.
0: Lo vamos buscando después de las 4, todos los temas que ustedes están solicitando al más 569-9965-4783. Se vienen.
6: Aló. Tanto caracterito, ¿eh? No. Ya empezó ya.
0: Después de las 4, después están anticipando a las chiquillas y a los chiquillos.
6: El becho.
0: Ah.
6: No voy acá, chao.
0: No, ¿cómo?
6: Entonces me voy a aburrir toda la tarde. Ya.
0: Era Alejandro, yo ya sé cómo son sus tallas. Saludos, Becho, gracias por acompañarnos. Un abrazo.

Saludos Palmenia, Viña del Mar, escuchando Carnaval para pasar la pena. Carnaval me entretiene y me alegra.

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7: En su radio regalona ya son las 15 horas con 35 minutos.

estamos en nuestro fanpage Radio Carnaval FM, si quiere dejar el saludo. Y ahí también puede encontrar nuestro teléfono de contacto, el más 569-9965-4783. Teléfono de contacto. Ahí está.

publicado a esta hora en Radio Carnaval FM, el fanpage. Una fotito ahí, estamos muertos de frío, abrigaditos. Las tardes del sábado se disfrutan mejor junto a Radio Carnaval. Ya motivados en esta jornada de día sábado 2 de mayo.

sábado 2 de mayo. Ya vamos a leer los comentarios. Me gusta que están dejando ahí en Radio Carnaval FM, nuestro fanpage. Más 569.

Georgina Reyes también nos dejó su comentario. Georgina Reyes, bienvenido para volverlo a escuchar. Ayer feriado y hoy día sábado. Tengo una excelente programación. Muchas bendiciones. Cuídese mucho. Georgina Reyes, también que se cuide mucho. Gracias. Dedito para arriba.

desde Concón, Sonia Villalón, me manda un emoticón saludándome. Sonia Villalón, a la par. Bienvenida a Carnaval.

0: Que él está muy enfermito.
1: Fuerza.
0: Y yo pues me quiero saludar. Soy la Olguita de San Sebastián.
1: Olguita.
0: Mi cuñado es conserje.
2: De allá de Santiago.
0: Y lo vinieron a visitar hoy día para acá.
1: ¡Ah, qué buena!
0: Así que le voy a decir a mi cuñado, a mi hermano, le voy a decirle, bolsero.
1: Bolsero. Estamos trabajando, becho acá. ¿Dónde, la Patito? Oye, harta gente estos días. Es que tienen varias promociones. Felicidades al equipo.
3: Saludos. Aquí estamos, full pega.
1: Team Patito, full pega desde Isla Negra. Linda tarde. Somos nuevos auditores, mi marido y yo. ¿Cómo se llama su marido? Y usted, somos de Isla Negra. ¿Cómo se llaman para saludarlo? Un abrazo grande, son nuevos. La Vicky. ¿Cómo está su marido, su hijo? ¿Cómo están todos por allá? Saludos, Vicky. Almacén, mi chanchito. Saludos, Vicky. Jornada buena. Buen sábado, buen viernes. Becho. Gracias por acompañarnos. Aquí trabajando la Vicky. Vicky por. Para su marido también, ¿ah? ¿Eh? La buena lechuga. Saludos, Becho. Un abrazo grandotote para ustedes. Son lo mejor. Carlito y Sandra. Mi marido y yo somos de Isla Negra. Un abrazo grande para los dos, pues. Saludos, Janesita y Alejandro.
4: Becho.
1: Hola.
4: Voy a...
1: ¿Qué pasó?
4: No me olvides.
1: No, para nada. Saludos grandes para ti.
4: Alejandrito.
1: Janet y Alejandro.
4: Compañía de tu...
1: Radio Carnaval.
4: De tu Radio Carnaval.
1: Saludos grandes.
4: De nuestra radio.
1: Sí, pues. Janet y Alejandro. Saludos grandes a los dos, los quiero mucho. Yo sé que siempre están ahí con nosotros. Un abrazo grande. Buena tarde, Becho, esperándote en sintonía, escuchando la Carnaval, buena música. Me comunico, soy Alicia Chandía, acá en el Litoral Central. Alicia Chandía. Hola, Becho. Saludar a mi hermano Ricardo. Todos los días escuchamos. Anoche nos invitó a la casa, Full Pega. Con Ricardo y la Mirta. Saludos grandes. Mira, al hermano Ricardo. Todos los días escuchamos. Anoche nos invitó a su casa. Mira. Un abrazo grande. Día del Trabajador desde ayer que estamos celebrando. Linda tarde. Mirta y Ricardo.
5: Hola, ñañito. Un gran abrazo para usted, para el Candy, para todos los carnavaleros.
1: Hola.
5: Que sea un bendecido programa, amigo mío.
1: Igual para ti, amigo mío.
6: Hola, morochito. Soy Florencia.
1: Florencia.
6: Estoy acá en San Sebastián.
1: Florencia. Soy el Becho. El morocho llega a la tarde. Florencia Silva Reyes. Un abrazo.
6: Quiero mandarle un saludo muy especial a mi cuñado Ricardo, que está un poquito malito de salud.
1: No, cuídelo.
6: Pero con fuerza va a salir adelante.
1: Cuídelo.
6: Y también a mi marido Emiliano y a mi hermana Olga.
1: Cuídelo.
6: Chao, morochito, que estés bien.
1: Ok, bueno, que me diga, morochito. Tranquilo.
6: Becho, por favor, perdóname.
1: Tranquila.
6: Perdóname. Mi hermana me va a matar porque te confundí.
1: Ya, no, tranquila. Tranquila, Manuela, ¿cómo está, Manuela?
7: Hola, Becho, buenas tardes, DJ Candy, buenas tardes a todos los radio escucha.
1: A todos los
7: radio. Que tengan una excelente tarde, una excelente jornada, como les siento con ustedes, que nos alegran la tarde, el día entero.
1: Un abrazo grande.
7: Bendiciones para todos.
1: Gracias.
7: Aquí en Las Cruces con solcito.
1: En Las Cruces con solcito, Las Cruces. Pónganle nomás, DJ Candy.

0: Oye, Becho, Becho, ¿cuándo pagan? ¿Cuándo pagan, Becho, Becho? ¿Cuándo
1: ya pagaron, pagan? Ya pagaron, ya pagaron, ya pagaron. Ya estamos pagados.
2: Que suene. Y quiero ver a la gente más alegre. ¿Dónde está la gente más alegre?
1: Estas horas estoy de track son para mayo, para mayo.
2: Palmas arriba, todo. Palmas arriba. Hey, palmas arriba.
3: Sí, estamos al aire. Sí. Hola, hola, hola, ¿qué tal, Mauricio? Becho, Becho.
1: Hola, hola.
3: Les comunico a todos los auditores de la Radio Carnaval que siempre me han dicho, quiero conocer al Becho Becho, amistad mía, amigo, vecino. Hoy es el día para conocer a Mauricio Becho Becho.
1: Ah, de veras, porque vamos a estar en Cartagena. Sí, vamos a estar en Cartagena. Grande Fernando.
3: De Cartagena. Y un lindo bailable para darlo bien, a bailar junto a Mauricio Becho Becho.
1: ¿Dónde?
3: Grupo Ranchero, el Charro de Cartagena. ¿Eh? Y un lindo bailable para ¿dónde? La comunidad.
1: ¿Dónde? ¿Dónde?
3: Lo esperamos. A las 9 de la noche empieza el mambo. ¿Esa? Adelante, estudio. Hay que decirlo por la Radio Carnaval, la que más se escucha acá, acá, en el litoral central. Y que siga el mambo. A la noche los vemos, si Dios quiere, Mauricio Becho Becho.
1: Vale, compadre.

0: Agustín Rivera, saludos grandes para ti.
1: Oye, Ñaño, parece que hoy día está todo el curso completo porque están todos queriendo llamar, mandando mensajes y todo. Están desesperados las niñas.
0: Están todos día conectados con Carnaval. 4 de la tarde se viene el toque, LOL Tirito.

0: Hola, Becho Becho, que me gustaría saludar a toda la familia. Saludar a mi pareja que se llama Patricio Campo, de parte de su pareja María Consuelo.
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0: Queda poquito para el cumple.
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0: En estos días se viene.

0: de las camelias, las rosas Quilpué, para Patricio y María Consuelo, una hermosa pareja. Se viene el cumpleaños. ¡Ah!
1: Amiga mía.
0: El cumpleaños.

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1: Hola, ¿qué tal? Estamos de regreso a esta hora con el tercer boletín del día de la Carnaval, siempre junto a Carnes Car. Revisamos informaciones breves de esta hora. Vecinos de los Andes inauguran sistema de riego tecnificado gracias a fondo concursable de Esval. La iniciativa, impulsada por la Junta de Vecinos Escritores Chilenos de Aconcagua, busca optimizar el uso del recurso hídrico y potenciar el cuidado sostenible de las áreas verdes del sector. Al día en su Radio Carnaval. Tras más de una década de evaluaciones, mediciones y estudios, finalmente el Consejo Municipal de San Felipe aprobó la adjudicación de la licitación del proyecto de semaforización del conflictivo cruce Tres Esquinas, que conecta la carretera San Martín con la ex ruta 60CH. 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Nuevo conversatorio sobre patrimonio organizan el Museo de Bomberos de los Andes y la Bomba Andes. El quinto ciclo de conversaciones sobre patrimonio abordará la historia y la memoria de las seis compañías de bomberos de los Andes y de San Felipe. Para finalizar, la ministra de Salud, May Chomalí, encabezó la presentación del Plan Alerta Oncológica a las 33.702 pacientes que actualmente aguardan por atención especializada. Programa, enmarcado en alerta sanitaria vigente desde el 15 de abril, busca que todas las personas en espera el 31 de enero de 2026 inicien su proceso terapéutico en los primeros 90 días de gestión. Finalizamos así nuestro boletín del día. Volvemos con nuestro cuarto boletín a las 20 horas. Gracias por acompañarnos. Que tengan linda jornada.
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4: Esta es la hora en la Carnaval, 16 horas con 10 minutos.
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Comienza el toque lo al tirito de su radio carnaval. 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

número uno del litoral, la Candy. Así que muchachos, ya saben de qué le hablo. Les presento al animador estelar de esta noche en el evento que lo va a llenar sí o sí. Es entretenido number one del litoral. Con ustedes en el Tóquilo el Tirito de este día sábado. ¿Qué más? ¡Ñañito! ¡Becho, becho! En este estudio.

0: Lo Campo. Buena la música, Becho Becho. Isabel Durán, saludos grandes para ti.
1: Hola, buenas tardes, Becho Bechito.
0: Hola.
1: Espero que estén bien todos en la radio. Un saludo y un abrazo a todos por el Día del Trabajador. Un día atrasado, pero igual.
0: Nunca es tarde, nunca es tarde.
1: Ya. Oiga, Becho Bechito, quería saludarlo y también que usted me salude a mi familia.
0: Ya.
1: Que me vinieron a ver acá a Cartagena.
0: Ay, qué lindo.
1: Mi cuñada Yoyita, Jorge, ya. Jorgito.
0: Ya.
1: Y también estoy con mi yerno, mi ya. hija, mi nieta hermosa que me vino
0: ya.
1: a ver.
0: Ya.
1: Y todos mis nietos, Dilita. Aquí estamos todos escuchando la carnaval, mira.
0: Mira que lindo.
1: Ya griten, chiquillos, griten.
0: Grita.
1: Aquí estamos todos escuchando la carnaval.
0: Un Isabel, un abrazo.
1: Beso, beso, hacer un video feliz de la canción y una cancioncita de Antonio Río.
0: Ya.
1: Amame.
0: Amame.
1: Por favor.
0: Amame. Becho Becho, estamos en el Team Patito, a ver si los tocan Los Ángeles Azules, 17 años. Amame también de Antonio.

0: Compadre, ya puedo pedir una canción.
1: Ya.
0: Ya hice el depósito. El único problema es que no había papel confort.
1: Oye. Oye, por favor.
0: Vale, compadre, yo he hecho igualmente.
1: Un abrazo grande.
0: Compadre, ya puedo pedir una canción.
1: No, ya no. No, no, no. Usted, don Lalo, no. Estamos listos.
2: Ay, ya, yo voy a gritar por.

0: Quiero vivir, Bello Bello, quiero vivir la canción de los Pimpinela. Quiero brindar por mi gente sencilla. Por el amor, brindo por la familia. Esa canción, Mauricio Javier Muñoz. Ya, por favor, para que la coloque y la escuchemos todos los chilenos.
1: Ok.
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1: Ámame.
2: Una y otra.
1: De ahí van todos los otros. De ahí van todos los otros.

0: más 569-99-65-4783. Ámame.
1: Oye, Ñaño, tenemos colapsado el WhatsApp hoy día. Colapsado. Parece que vamos a ir con los sábados en vivo y en directo. Éxito total.
0: Colapsado WhatsApp. Nos pidieron el llanero de Ñuble. Oye, el llanero de Ñuble.
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0: Para mayo se viene a Casablanca, mira. Atención, Casablanca.

0: Llanero de Ñuble.
1: Hola, Becho, Becho, ¿cómo estás?
2: Hola.
1: Bueno, te hablamos de acá de Isla Negra.
2: Isla Negra, San Sebastián.
1: Mi marido y yo.
2: Carlos.
1: Él es el rey del queso cabra y es la variante San Sebastián.
2: Y Sandra.
1: Así que le mando un saludito.
2: Mi marido.
1: Gracias.
2: Ok, no hay problema. Sandrita, mi marido es el rey del queso de cabra. Es la variante de San Sebastián. Les pido un saludo a mi marido hermoso Carlito. 16 de mayo.
3: Ay, Bechito, no me digas, Llanero de Ñuble. 16.

0: 9, todavía. Mira, me han presentado como 10 veces. Oye, todavía está todo escrito. Me estoy quedando dormido acá, no he escuchado nada bueno.
1: No he escuchado nada bueno. Lo más bueno de usted.

0: Gracias, Llanero. Gracias, Llanero. Yo digo. Un abrazo grande.
1: Besito. Nosotros llegamos a vivir acá hace 6 años ya. Y del día 1 que llegué a vivir acá yo.
0: Qué bueno.
1: Lo sigo.
0: Qué bueno.
1: Lo sigo. Estoy todo el día en la radio Carnaval.
0: Sandrita, un saludo.
1: Besitos para usted.
0: Un abrazo. Un abrazo para usted, Sandrita, y Carlos, su esposo. Un abrazo. ¡Vamos!
2: Hola, ñañito, soy Diana. Oye,
0: dígame.
2: Tócame una de Marcio.
0: Ah, Marcio Torosia. Ah.
2: Pero sin cota pensa. Abrazos, amigo, que esté bien, ¿no?
0: ¿Cómo está?
2: Así que le voy a ir a la DJ Candy. ¿Ah? Ya está, ya sé, para la otra. Más marisco nomás, ¿cierto?
0: Dianita, un abrazo. Saludos, Dianita. Un abrazo, Dianita. Todavía nos quedan empanadas. Todavía nos quedan.

0: sí. Buena, bicho, bicho. Adivine quién soy. Adivino. Marcelo de Cartagena y la reina de las empanadas.
1: Ingrid, Marcelo.
0: Muchos saludos, muchos cariños para usted, DJ Candy.
1: Un abrazo.
0: Y estamos preparando humitas y empanadas para entregar mañana.
2: Excelente.
0: Chao, bicho, bicho.
1: Un abrazo grande. Oye, me pidieron un tema de la Paloma San Basilio. Piedra. 4:30 PM, el toque lo altirito. Este toque lo altirito. 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
3: Esta es la hora en la Carnaval, 16 horas con 35 minutos.

0: Muy bien, vamos a revisar datitos a esta hora acá en su Radio Carnaval. Ponga mucha atención. La empresa de la comuna de Panquehue requiere contratar con urgencia asesora del hogar puertas adentro, mozo, peticero, jardinero puertas adentro y guardia de seguridad noche, con y sin curso de guardia, turnos lunes a viernes y turnos fines de semana. Enviar antecedentes, cédula de identidad, currículum, certificado de antecedentes y recomendaciones al correo administrativo@grupolonco.cl. Se necesita pastelero dulcero con experiencia comprobable en fabricación al por mayor. Dirigirse a la avenida Maipú, número 20, con currículum vitae. Se arrienda o se vende patente de cerveza clase F. Contactar al fono más 569-79-78-2483. Hasta acá los datitos de su Radio Carnaval. 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

0: Seguimos. La Dianita.
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0: Desde Valparaíso, Cerro Las Cañas, se va el 11 a recorrer el mundo.
2: Hola, ñañito, soy Diana. Oye, tócame una de Marcio.
0: Marcio Tolosa.
2: Pero sin cotapensa. Abrazos, amigos, que esté bien. Así que le fue bien a la DJ Candy.
0: Un abrazo grande, sí. Aquí estaba que baile Dianita. Valparaíso. Para Doris, que le encantan los charros de Numaco. A todos los que les gusta el charro.

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acá escuchando, Isabel Abrigo, ¿me puede regalonear con un tema, por favor? Un abrazo grande para el Team Patito. ¡Vamos!

Oye, quiero mandar un saludo para Cecilia Silva de Talcahuano. Estuvo con la familia en el día de ayer celebrando su cumpleaños. De parte de Paulina, acá del Litoral Central San Antonio, te envía este saludo y te dice...

0: de parte de Paulina Silva Saavedra, para Cecilia Silva Saavedra, su hermana querida, que está en Talcahuano. Ayer lo celebraron en familia, con una jornada maravillosa. ¡Feliz cumpleaños! ¡Muchas felicidades! ¡Que sean muchos, muchos, muchos, muchos, muchos, muchos, muchos, muchos más!
1: ¡Ay, quiero regalarte!
0: Un abrazo. Feliz cumpleaños entonces, junto a toda la familia. Feliz cumpleaños. De parte de la familia del Litoral Central.
2: Hoy estamos festejando
0: este cumpleaños y muchos más.

0: Buenas
1: tardes, Mauricio Javier Muñoz, ¿cómo estás? Acá saludándote, la, como siempre, la radio, la mejor radio que se escucha, la carnaval, la que más se escucha, la Ingrid, la preciosa.
0: Hola, Ingrid.
1: Ahora no va a ser la preciosa, va a ser la encantadora.
0: Ah.
1: Saludos a todos los que están aquí en la mesa comiendo, mi papá, la Agustina, la Claudia, yo, mi pareja, el Víctor, todos comiendo aquí.
0: Qué rico.
1: Saludándote, Mauricio Javier.
0: Un abrazo.
1: Comiendo unos sabrosos tallarines.
0: ¡Ah, qué rico!
1: Y feliz día a todos los trabajadores de todo Chile.
0: Ok, saludos grandes.
1: Mauricio Javier Muñoz, me saludó. No lo escuché. ¿No? No lo escuché, don Mauricio Javier. Y mi temita, Mauricio, mi temita, por favor.
0: Ayer tocábamos recién la Pipinela. Ahí tocábamos su tema, Ingrid.
2: I saw you there, looking so good to me.
0: Haciendo las cosas en la casita.

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8: Esta es la hora en su Radio Carnaval, 17 horas con 9 minutos.

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0: ¿Cómo estamos? ¿Está durmiendo el Jimmy? El Jimmy me dicen que está durmiendo. No anda, no anda nadie, Jimmy. Saludos.
1: Ya le están dando pan con vino al Fernando. Le están dando pan con vino.
0: Saludos, Fernando.
1: ¿Hasta qué hora le dais, Becho, Becho? Yo hoy día me toca hasta las 7, así que...
0: Estamos a la
1: qué
0: misma.
1: Hora le dais tú?
0: Hasta las 7 lo acompaño. ¿Hasta qué hora tienen turno, chiquillos? Los que están en turno hoy día. ¿Hasta qué hora están hoy día? ¿Hasta qué hora están en turno usted, amigo mío? Saludos, Becho Becho, desde Los Andes. Carlito y Roxana, mira, Los Andes. Ahí estamos. Visitamos nuestro fanpage, Radio Carnaval FM.

fanpage Radio Carnaval FM. Ahí estamos. Becho, hace 2 horas publicación. 33 me gusta, ¿eh? 33 personas se han tomado el tiempo de darle me gusta a la publicación Radio Carnaval FM en nuestro fanpage. Don Luis Cortés, hola Becho Becho, saludo a la familia Cisterna de Zapallar y a los Verdejos de Santiago. Un abrazo grande para Don Luis Cortés. Becho Becho, saludo a la familia entonces.

0: Un abrazo grande.
1: Buenas tardes, mi bello Bequito, qué alegría escucharlo. Aquí disfrutando la carnaval. Que tengan una linda tarde.
0: Un abrazo, Anita. Cuídense mucho. 5 de la tarde con 20 minutos.

0: Ah, estamos al aire. Oye, es que estábamos todos acá. Estábamos todos aquí.
1: Próximo domingo, el día de la Universidad de Chile, el día de las madres.
2: Y bajo para allá son tres entradas que tengo que pagar. Una por mí, dos para ti.
0: Jimmy, ¿dónde está ahí? Jimmy, despierta, pues, Jimmy.
3: ¿Qué? Ay, me he quedado dormido en el sillón, puñaño.
0: Despierta, Jimmy. Despierta, Jimmy. Becho, está durmiendo el Jimmy, ya ve. El Edu te echó al agua, el Edu.
2: Qué rico el jamón.
0: Ay, qué rico el jamón. Becho, ¿cuándo va a estar en Cartagena? Hoy día vamos a Cartagena. Hoy día vamos a Cartagena, 21 horas. Nos vamos a Cartagena a un evento rancherazo ahí en Club Unión Libertad, Cartagena. Tenemos estacionamiento disponible. Grande artista, el Charro de Cartagena. Hola, amigo Becho, desde Panquehue. Ah, qué lindo, a ver, Panquehue, a ver. Un saludo para Panquehue, La Pirca, sector La Pirca. Un saludo desde Panquehue, La Pirca. Estamos celebrando el Día del Trabajador en el taller de Pato Alex y pedir una canción, el chofer de la banda Tropical.
2: Subimos al colectivo, oh.
0: Oye, pero el Día del Trabajador era ayer, ¿no?

0: Bueno, el día del chofer lo pueden celebrar cuando quieran, sí, es verdad. Hay que celebrarlo nomás. Saludos entonces a los chiquillos que están ahí. Sector Panquehue, La Pirca. Un saludo grande para nuestros hijos Miguel, Andrés, Teresa. También a nuestros sobrinos Edio y Silvia. Y su hija Angie. Que todavía están celebrando en Cartagena. ¿Todavía? ¿El día del trabajo? No. Magdalena Viña del Mar. Becho Becho, excelente la música, se pasó. Siempre acompañándolos con energía. Eso es lo que queremos nosotros.
1: Ay, Bechito, no me diga, el llanero de Ñuble. Uy, sí. Ya.
0: 16 de mayo.
1: Ahí pierdo a la Angélica de nuevo, porque ayer se perdió.
0: Oye, el 16 de mayo, vaya a perderla de nuevo porque el llanero viene a Casablanca. No me diga nada.
1: Ahí pierdo a la Angélica de nuevo, porque ayer se perdió. A Melipilla se fue a ver el llanero.
0: Oh, a Melipilla. Becho Becho, tienes que venirte temprano porque hay taco por todos lados en el litoral. Ah, no me digas nada. Oye, tengo que ir a pasar otras cosas. Oh. Ah, no me digas nada. Hay taco. Voy a tener que ir por arriba.
2: Buenas tardes, Ñañito, acá en Nantarra, comentarte, te saluda nuevamente.
0: Hola, compadre. Y
2: hace como media hora porque estaba...
0: ¿Dónde andaba?
2: Disfrutando del 5-0 de la U. Ah, ahí para dedicárselo al hombre que habló por hace poquito rato, ¿eh?
0: Al día de la mamita.
2: Que, saludos y gracias por acompañarme.
0: Un abrazo grande.
2: Una banda que más se escucha. Voy a
0: saborear. Becho Becho, hay muchos tacos en el litoral. Oye, hay tacos entre el sector de Las Cruces y Cartagena. Si no, voy a tener que irme por el otro lado. Tenía que llevar algunas cosas ahí a San Carlos. A lo mejor no las voy a poder ir a dejarlas. Bueno, las dejo al regreso nomás a las 2 de la mañana. Ah, pero ya sé cómo lo puedes hacer también.
3: Apuesto, pero apuesto que te perdís si venís por arriba.
0: No, si no me pierdo, yo ya me manejo por arriba.
4: Como suenan esas cuerdas.
0: Me manejo bien por arriba.
5: Nosotros cerramos la boca de los leones.
0: Saludos.
6: Hola, Becho, Becho, Becho, ¿cómo estás?
0: Muy bien.
6: ¿Cómo te ha ido?
0: Muy bien.
6: Quiero saludarte.
0: Ya.
6: Que ayer no te alcancé a saludar en el Día del Trabajador.
0: Un saludo grande.
6: Estás saludando a la Isabelita. Y quiero desearle un feliz cumpleaños a mi nieto que le están celebrando acá.
0: ¿En serio?
6: En Transversal.
0: Ah, ya. Espérame un poquito.

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0: Provincia de San Felipe de Aconcagua. 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
4: Esta es la hora en su Radio Carnaval, 17 horas con 39 minutos.

0: el día del trabajador. Hay que trabajar. Gracias, José. José Luis Quesada. Mucho taco en el sector del Quisco, Algarrobo. Mucho taco en el Quisco, Algarrobo. Ok. Saludos a Alejandro. Saludos a mi gente linda. Ah, tengo el saludito de cumpleaños. Tenemos el saludo de cumpleaños de Isabelita.
1: Hola, Becho, Becho, Becho, ¿cómo estás?
0: Muy bien.
1: ¿Cómo te ha ido?
0: Súper, súper.
1: Quiero saludarte.
0: Ya.
1: Que ayer no te alcancé a saludar en
0: feliz
1: el día
0: día.
1: Trabajador.
0: Y usted también,
1: está saludando a la Isabelita.
0: Isabelita.
1: Y quiero desearle un feliz cumpleaños a mi nieto que le están celebrando acá.
0: ¿En Matías?
1: En Transversal.
0: Ah, ya.
1: El Quisco.
0: Ah, ya.
1: Y saludar a mi nieto Matías, el regalón de la abuela.
0: ¡Éjale!
1: Eso.
0: Eso.
1: Un gran abracito, Becho, Becho.
0: Un abrazo para el nieto Matías.
2: Que Dios te bendiga.
0: Matías.
2: Cumplas muchos años. Hoy que estás cumpliendo.
0: Matías.
2: Que Dios te regale vida.
0: La familia te quiere, te saluda. Feliz cumpleaños.

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1: Se acabaron los cupos.
0: Ya, muchachos, se terminaron los

0: Hola, hola, mi Betito. Estaba escuchando todo este rato y no he escuchado mi mensaje. O ya lo diste a lo mejor cuando me estaba bañando.
1: A lo mejor fue cuando se estaba bañando.
0: Hola, hola, buenas tardes, mi Betito, Betito. A la DJ Candy, a la Bella, que está muy buena la música. Igual quiero mandarle un besito, abrazo también, que son trabajadores. Así que eso, por aquí yo en casita, descansando y eso, escuchándote, y me alegra mucho que estés en la tarde. Así que es bueno. Y junto a la DJ Candy también saludo a las chiquillas carnavaleras, carnavaleros, a las bellas bechoncitas.
1: No se cante.
0: Y a mis amiguitas que deben estar escuchando, la Elcira, la Lore, la Brujita, la Victoria y así todas las demás chiquillas bellas. Oye, amiguito, ¿me puedes poner una canción de los hermanos Bustos? Que hoy en este momento estoy recordando que ya hoy día son los funerales ahí en Curacaví.
1: Okay.
0: Yo era una fanática de ella y sigo siendo.
1: Okay.
0: Así que, porque me gustaba mucho esa música con mis papitos, mis tíos. Y yo era, y tuve el agrado hace añitos ya de conocerlos en persona. Muy bellas personas, muy linda su música. Así que quiero que me regales un tema bonito. Ya, mi amiguito Becho, por favor, tócale al tirito.
1: Okay.
0: Hola, mi Bechito. Estaba escuchando todo este rato y no he escuchado mi mensaje. O ya lo diste a lo mejor cuando me estaba bañando.
1: Sí, pues usted se estaba bañando y salió.

0: la chanchita de mi vecina, la chanchita. 10 minutos no se paran para las 6. Aló, buenas tardes, señores.
1: Estoy comiendo una rica empanadita de pino. A propósito, ¿qué será el caballero que te llevó la empanada hace unos meses atrás? Lo pelaste, no puedes.
2: No, no subimos nada más de Jano DJ. Era la empanada de Copter. Siempre escucha a Jano DJ. Se perdió el Jano DJ. Está perdido. Está perdido Janito DJ, ¿eh? Está perdido, está perdido. ¿Qué será de Janito DJ?
3: Aló, muy buenas tardes, te habla tu papi. Llego directo a tu casa como si fuera un rap y tú no eres.
2: ¿Algún saludo que falte por ahí? A ver. Saludos para Andrés. Los Potros del Valle. ¿Cómo está?
4: ¿Cómo estáis?
2: Acá estamos.
4: Andrés de los Potros del Valle.
2: Andrés,
4: ¿cómo estamos? Oye, vamos rumbo allá a Quilpué.
2: Ah, se ven ya se van a Quilpué con Guillermo, con Leo, con todos los chiquillos. Ah, bueno, ya se van a tocar allá a Quilpué. Que les vaya.

A esta hora tenemos información. Valparaíso, a esta hora, la Central de Gestión de Accidentes, Cuerpo Bombero de Valparaíso, movilizándose en calle Edward, calle Independencia con Edward, incendio estructural, informan a esta hora, incendio estructural en calle Independencia con calle Edward, Valparaíso.

Buenas tardes, Becho Becho, ya noche casi. Soy Juani del Quisco. Quisiera enviar un saludo a mis cuñados Michel y Cecilia, que andan paseando por acá. Pilarcita, que vino de Conce también a visitarnos, cariños. A mi esposo Luis

0: ¿De parte de quién? De Juani. Saludos, Juani. Saludos, Juani. ¿Es la Juani? Saludos entonces para ti, Juani. Saludos. Soy la Juani del Quisco, sí. Enviarle un saludo a mis cuñados Michel y Cecilia, que andan paseando por acá. Y a Pilar, que vino de Conce, de Concepción, a visitarnos. Cariños a mi esposo Luis. Son lo mejor. Un abrazo grande, Juani. Juani, Juani. Saludos, Juani. Oye, Silvita, ¿cómo estamos, Silvita?
1: Hola, hola, hola.
0: Hola.
1: Aquí apareciendo.
0: Silvita.
1: Trabajo.
0: 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Parcela número 3. Se viene el Día de la Madre. Anima Becho Becho. Sábado 9. Sábado 9. En el Quisco, parcela número 3. Oye, ya tenemos harto de evento, ¿eh?
1: Gracias a Dios por la bendición.
0: ¿Todo bien?
1: Les recuerdo lo del Día de la Madre.
0: Sí, pues.
1: Para los bechoncitos y las bechoncitas.
0: 9.
1: Recuerdo Palmeña Pizarro.
0: Mira.
1: Y José José.
0: Tributos. Los tributos. Qué buena.
1: ¿A dónde? ¿En dónde?
0: ¿Dónde?
1: En los braceros de Don Rubén. Exclusive en el Quisco.
0: Bien. Saludos grandes. Precios económicos. Anima Becho Becho, sábado 9 de mayo. En el Quisco voy a estar ya. Y hoy en Cartagena.
2: ¿Cómo la entradita ahí en Cartagena para ir a ver a Becho Becho?
0: Así.

0: minuto. 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
3: En la Carnaval ya son las 18 horas con 10 minutos.
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0: Oye, que se puso helado. Se puso helado. Tengo frío, oye, tengo frío. Tengo frío. Voy a poner a bailar bachata mejor. 6:16 p.m. Estelar de la tarde. Hola.
1: Qué suerte la mía.
0: Ah.
1: Que puedo verte al despertarme cada día.
2: Déjala media hora grabada y te voy a Cartagena,
0: no, no.
2: Hombre.
0: No. Si hay que trabajar, hay que cumplir hasta las 7. Hay que cumplir con ustedes para acompañarlo.
2: Dijo Janito DJ que te bloqueó.
0: Es que era muy chica la empanada, güey.
2: A 5 luquitas la entraba al evento hoy día y con el arreglo del auto quedamos a mano.
0: Nos vamos a Cartagena con un regalo del Becho Becho, ¿eh?

0: Vamos con saludos, por favor. Por favor, otro saludo.
1: Desde esa noche que nos probamos, nos dimos
0: gusto. Hola, un saludo para Christopher, Braulio, Jason, Peter, Dylan, Felipe, Joaquín y a todos los compañeros que estamos acá en el Cerro Placeres Valparaíso. Los saludan con harto cariño, Carito, que los quiere mucho. A mi santiaguino, mira qué lindo, de Santiago. Están en Placeres. ¿Qué sector de Placeres? Mira, Oscar Moreira, son de Placeres.
2: Becho Becho tiene listo el tronco móvil para ir a Cartagena.
0: ¿Son de qué Placeres los chiquillos que están ahí? Son de Santiago, mira.
3: Oscar, estamos eliminados. Si ni a mí me invitó al evento allá en Cartagena.
0: Saludo para la Carito. Un saludo para Christopher, Braulio, Jason, Peter, Dylan, Felipe, Joaquín. Son santiaguino, mira.
1: Qué suerte la mía.
0: Que andan por acá.
1: Al despertarme
0: en el Puerto Placeres. Un abrazo. De parte de la Carito. De la Carito. ¡Vecino!
2: Y ahí salimos para atrás.
0: ¡Vecino!
1: ¡Qué suerte!
2: Jimmy, mejor que no vamos al evento, si no vamos a tener que llevar cooperación para el animador.
0: Ya, no tienen nada que hacer estos dos, ¿eh?

0: Saludos, Sonia de Quillota.
1: Un besito, bicho, bicho, te quiero mucho. Tócame un temita de...
0: Saludos.
1: Zúmbale primo.
0: Zúmbale primo.
1: Andaba en la playita con mi hija.
0: Qué lindo.
1: Estoy muy enfermita. Lindo.
0: Sonia. Sonia de Quillota. Seis de la tarde, 22 minutos.
2: Oh, se dejó. Si va y tiene que llegar el catering. Ah, me jodí.
0: No tienen nada que hacer, Edu, los chiquillos. ¿Cómo trabajan esta gente?
3: ¿En qué rato trabajan a ver los autos por Bluetooth?

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Oye, como pasa, ya se puso helado. Y yo me... Se me ocurrió venir con short. Porque en la tarde estaba caluroso. Y ahora estoy muerto de frío.

0: Mauricio Becho Becho.
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3: Ese sinaca ranchero, ese sí que come, oye.

saludo para nuestros amigos que todavía están celebrando el Día del Trabajador. A todos los choferes.

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8: En la Carnaval ya son las 18 horas con 35 minutos.

0: también vamos a revisar datitos a esta hora en su Radio Carnaval. ¡Atención! Empresa de la comuna de Panquehue requiere contratar con urgencia asesora del hogar puertas adentro, mozo, peticero, jardinero puertas adentro y guardia de seguridad noche con y sin curso de guardia. Turnos lunes a viernes y turnos fines de semana. Enviar antecedentes, cédula de identidad, currículum, certificado de antecedentes y recomendaciones al correo administrativo@grupolonco.cl. Se necesita técnico mecánico automotriz con mención en mantención, electrónica y escáner. Los interesados enviar currículum al correo postulataller@gmail.com para la ciudad de San Felipe. Se arrienda o se vende patente de cerveza clase F. Contactar al fono +569 79 78 24 83. 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Para más información, llamar o escribir al WhatsApp +569 56 72 19 46. Hasta acá los datitos de esta hora acá en su Radio Carnaval. Recuerde contratar los datitos escribiéndonos a nuestro correo sanfelipe@radiocarnaval.cl. Quédese con nosotros, sigue la compañía de la radio que más se escucha, su Radio Carnaval.
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2: Vamos a dejar esto claro ya.

6 de la tarde con 42 minutos. Sábado. Dos de mayo. Atanasio.

0: Ata, Atanasio. Saludos, Sergio, que le vaya bien. Buena jornada, buen domingo, que se viene.
1: Acuérdese, ñañiro. Yo voy al matrimonio y le canto tres canciones en español a lección de la novia.
0: Ok. Saludos para nuestros grandes amigos de los Andes, el Valle de la Aconcagua.

Pecho Pecho, te estamos escuchando en Yay Yay, celebrando todavía el Día del Trabajo en Yay Yay. ¿Quiénes están? El Carlito, el Daniel, el Rubén, la Marita. Somos de la empresa de packing acá en el campo, en nuestro hermoso Valle de la Aconcagua. Yay, yay. Panquehue. Saludos para la Fabiola también de Panquehue. En San Felipe, Margarita Malbrán. A su esposo. A los chiquillos que están trabajando en los diferentes terminales de todo Chile. La carnaval se escucha en todos lados. De hecho, Becho.

0: traigan cerveza para celebrar. Celebrando el Día del Trabajador desde ayer algunos. ¿Están pagaditos algunos? Oye, qué manera de ver gente en los diferentes malls, en las carnicerías, en los restaurantes. Acá en el litoral anda mucha gente, ¿ah? Valparaíso, Viña del Mar también, ¿ah? Apareció La Plata, oye. Apareció La Plata, oye. Nos vamos, cuídense. 10 para las 7. Apareció La Plata.
1: Y en esta fiesta no se baila sin los ríos de la cumbia, mami. Hey, hey, hey.
0: Qué manera de andar gente en el centro. Saludos para la gente.

gracias a ellos, porque nos acompañan en el Valle de la Aconcagua todos los sábados. 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

Calle Independencia con Eduard. Hay cortes en el plan de Valparaíso alrededor de Calle Independencia con Eduard. Incendio estructural.

0: manejar con cuidado, a la defensiva y mantener la distancia. 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
0: Jordan. Hecho, hecho.
2: Y el morocho apareció.
0: A las 7 llega. Ya viene ya. Magdalena Viña del Mar, bechito, bechito, gracias por la compañía. Enciende el auto, becho, becho.

0: Nos encontramos el próximo sábado con todas las señales del litoral central, Valparaíso, Viña del Mar, alrededores, Olmué, Peña Blanca, Villa Alemana, Villa Alemana, eso. Villa Alemana. Y también el Valle de la Aconcagua, Los Llanos. Saludos grandes a todos. Y nos encontramos este domingo en Carnaval de Recuerdos, Valparaíso, Viña del Mar, Gran Valparaíso, Litoral Central, Carnaval de Recuerdos. Pasadito a las 10 de la mañana. Cuídense, que les vaya bien. Nos vamos, Jimmy. Gracias, Jimmy.
1: Ya estamos listos. Y agradecer la gran sintonía que tuvo, la gran programación de este día sábado, con la grata compañía de ¿qué más? De la DJ Candy y el locutor número uno del litoral, Ñanito Becho Becho. Y mañana domingo, Carnaval de Recuerdos. Así que no se lo pierdan. Hasta pronto, familia carnavalera.
0: Un abrazo grande. Gracias, Jimmy Jamel. Gracias por su aporte. Hasta mañana.

0: ¡Qué pena! ¡Se va! ¡Se va! Termina acá el espectacular y gran estelar de la tarde. Pero no se preocupe, mañana a la misma hora y en el mismo dial seguirá el espectáculo lleno de risas y locuras. ¡Hasta pronto!
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4: En su radio regalona ya son las 19 horas con 7 minutos.

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1: Ya vamos a comenzar la grabación del día, ¿no? Vamos a comenzar la... Vamos a comenzar la grabación, ¿no? Vamos a comenzar la grabación, vale, vale. ¿Qué tengo que decir? Estamos en día sábado, 2 de mayo. ¿2 de mayo ya? No. Ya, ok. Ya, pero Jimmy va a mandar la... Va a mandar la grabación en Jimmy, ¿no? ¿Así como lo hace con los demás? Pues, no. No. No. No lo vendas, no lo vendas, no lo quemes. ¿A qué hora empezamos la grabación para que... Seguimos el sábado, no vamos a estar, pues. Toda la gente que está escuchando en la Radio Carnaval.
2: Los reyes del perreo.
1: Pueden decir que estoy en vivo, por favor. Manden un mensaje. Para que queden todos en la grabación.

0: Buena.
1: Aquí muerto frío entrando el turno, compañero.
0: Ah, no, sí, yo tengo calor.
2: Morochito, no creo, que debe estar cerrando los candados el hombre.
0: Ah, ya ok. Ya ok, gracias.

0: Eso no quita la otra, viejo. Eso no quita la otra, viejo. Está grabado este programa, por si acaso. Está grabado, está grabado.
1: Hola, amorosito.
0: Hola.
1: Soy Amalia.
0: Hola.
1: Hace mucho tiempo que no te hablaba.
0: Hola, Amalia.
1: Que no podía comunicarme.
0: Está grabado.
1: Oye, amorosito.
0: Está grabado, mi amor.
1: Quiero mandarle un saludo a un joven. Se llama Eder.
0: Ya.
1: Eder Fernández, de acá de Pachacamita.
0: Ya, está grabado.
1: Yo estoy acá en mi casita en Pachacamita ahora.
0: Ya, pero está grabado.
1: Hace mucho rato que no te llamaba porque te he llamado y no me entra la llamada.
0: No.
1: Y ahora tengo el teléfono de mi yerna donde te

0: Moroso.
1: Ah, está grabado, está grabado.
0: ¿Qué estáis haciendo en el clandestino a las 4 de la mañana? Ah, el día primero. No, ¿qué estáis haciendo ahí?
1: No, estás mal hablado. Mi mamá puede dar prueba que está acostado.
2: Eso salió el miércoles.
1: Sí,
2: está grabado.
1: Sí, no, está grabado.

0: mascota, hombre. Más encima se lo mandan en un programa grabado. Ya con...
1: Bonocho, ¿qué estás haciendo esta noche en libertad con 3 de Norte y otra la cariñosa?
0: ¿Y cómo? ¿Y cómo sabes tú?

0: Para. Está bien que estemos diciendo que está grabado este programa, pero que diga que juegue ahí.
1: Hola, Marecito, buenas tardes, feliz jueves, ¿cómo está usted?
0: No. Pero sí, es mentira. Hoy día sábado 2 de mayo.

Un gran saludo también para toda la gente que está en el Litoral Central este fin de semana largo. Salud, chiquillos, buenas tardes, bienvenidos. Totalmente en vivo, en directo, Juanito Larcón, el Morocho Sabrosón. Ayer

Buenas tardes, bienvenidos. Hasta la medianoche llega el mambo. Ya está listo nuestro WhatsApp. Atento al WhatsApp. 84 89 09 79, nuestro número. Anótenlo. Anótenlo. Anótalo. Anótalo. Este número es totalmente diferente al de todos los controles, los locutores que le acompañan durante el día, porque este número, mi jefecito me lo pasó a mí nomás. Bonito este número para usted nomás. Gracias, jefe. ¡Grande, jefe! 84-89-09-79. Hoy día seguimos en el...

0: regalón de la tarde, el regreso a casa. Y en bienestar, viene con su amigo, su panel, el DJ, que ya tiene a todo Chile conectado en cadena mundial, muchachos. Así que les presento al empresario, deportista, animador de grandes eventos y quinterano de corazón, hincha número uno del Coreloa.
1: Vamos,

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1: Muchas gracias. Está recién jugando Iquique con Santa Cruz, empate 2-2 por la liga más pulenta del mundo mundial, que es la liga de ascenso. Ah, mañana, el cobre, no hay la concha, la lor. Nos enfrentamos a Antofagasta mañana, va a estar muy bueno. Muchos incrédulos dicen: Morochito, está en vivo, pero ¿por qué me veo? Si este es mi trabajo, viejo.

0: Y por el tema de que la gente aquí acá, pero estamos en vivo en directo, son las 19 horas con, vean su reloj, son las 3 de la tarde ya con 14 minutos en este día viernes. Y bueno, estamos. Diga qué hora es.
1: En su radio regalona ya son las 19 horas, ¿sí?, con 29 minutos.
0: 29 minutos. Totalmente en vivo y en...

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3: En su radio regalona ya son las 19 horas con 37 minutos.

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0: nosotros, hombre.
1: Buenas tardes, Monochito, ¿cómo estás? Muy bien, por acá en la casa, celebrando el Día del Trabajador. Muy bien, me parece. Saludos para ti, para mi pareja Lidia. Saludos con su vinito. Digamos, también. ¿Por qué mezclan el saludo con el alcohol?
2: Ah. Oye, Morochito,
1: ¿qué pasa?
2: El que te dio entre el norte, el de Lube, ese andaba con una peluca rubia, yo lo caché también, po.
1: Lo cachaste, a ver, para. Analicemos este mensaje. Lo cachaste, pero dijo que andaba como a las 4:30 de la mañana. Y que yo sepa, es remotamente imposible, Fernando, que tú estés despierto ahora y todavía más encima aquí en libertad. Dudo mucho que tú hayas andado acá. Que vivimos la, tenemos la raya, bro. Pasar al umbral de las 4:30 de la mañana aquí en libertad, que andaba con las canas. No, no creo. Ahí que relato mató el relato. No, estáis loco, viejo. Caño
3: mal.
1: No.
3: A los buenos churros.
1: Caño
3: churros,
1: no.
3: Y una Florencia de llama. Saludos, Rosito, buenas noches.

0: Préndelo, morochito, préndelo.
1: Buena, hoy es sábado. Hoy es sábado. Sí, sábado. Ya lo vamos a prender, ya lo vamos a prender. Daño Man, el indestructible. El buque destructor que tiene la armada, Daño Man. Muy buenas tardes, monochitos sabrosón. ¿Cómo estás, Jorgito Figueroa, el Tatita de Santiago? Te saluda junto a Jimenita, Bucha, que son gritones tus amigos. Te hablan de la calle Libertad, de las cariñosas que tenga, ¿verdad? Déjelo nomás, Jorgito. Bien. ¿Lo va? Tengo que decirle que sí nomás. Mientras ellos que me dijeron, te vimos, así tal cual. Mientras ellos me vieron, yo andaba trabajando, ganando platitas. Déjelo nomás. A estos viejos no los dejan salir, oiga.
2: Borochito, ah. Me gusta la mi cuñado yo no. A la hora que me levanto.
1: No, que te levantas, no que andaba en acá. ¡Di la verdad, Rosa!
3: Borochito, ya hablando en serio, ya, quiero mandarle un saludito y a mi Jolly.
1: ¿Jolly?
3: A mi Jolly quiero mandarle un saludito por todo este tiempo que hemos estado juntitos aquí. Sí. Alto. Disfrutando, compartiendo, sí. Y gozando, disfrutando de la vida.
1: Eso.
3: Así que un besito grande para ella.
1: Para Jolly. Baila, Jolly, baila.
3: Y otro saludito para ti, un morochito.
1: Vale, compadre.
3: Por este día del trabajador y por este gran esfuerzo que hace todos los días, sí. Para alegrarnos la tarde a nosotros.
1: Mire qué lindo.
3: Que trabajamos la locomoción colectiva. Sí. Y la verdad, nos hace grata la tarde. Muchas hasta gracias. Que llegamos a la casita. Y eso se agradece mucho, Morochito. Gracias a ti y a todo tu equipo.
1: Gracias, compadre. Te mandamos un besito ahí en la peladita. Te mandamos un besito. Y un besito ahí en la peladita, gracias.

0: acompaña a esta hora el morocho sabrosón, Juanito Alarcón, en el regreso a casa.
1: Muchas gracias, muchas gracias. Estamos en vivo para todo
2: Chile. Morochito, hola, buenas noches. Soy buenas. Amalia de nuevo.
1: Sí, ¿qué pasó?
2: Quiero pedirte un favor, Morochito, ya que tanto tiempo que no te escuchaba.
1: ¿Qué le pasó, mi amor?
2: Que, o sea, que no te hablaba.
1: Sí, sí,
2: quiero
1: sí.
2: decirte, por favor, si podés dar una visita, que mi papá se le perdieron los documentos. ¿Ya? Ahí de la vía Valparaíso, en las poblaciones para allá, porque él vende pescadito en una motito. Él se llama Manuel Cáceres y tiene el carnet de identidad y unos documentos en el portadocumentos. Por ya, favor, ya, si no. pueden llamar al 4079-4005. Por favor, soy Amalia, de acá de Pachacamita. Y saludar de nuevo a don Ever, que la señora del negocio le está saludándola. Amalia.
1: Amalia.
2: Chao, gracias.
1: Amalia. La señora del negocio. Amalia. Ever. No sé si lo estaba saludando o le estaba diciendo que le vaya a pagar la cuenta, ¿no? Así como que me dejó la duda. Monochito, acá la señora Amalia, saludaba a Ever de nuevo, salud. Y saludarlo dos veces como que, Ever, ven a pagar la cuenta. Aunque no creo, no creo. ¡Aló!
3: Hola, Monochito.
1: Hola.
3: Buenas noches, ¿cómo estás?
1: Muy bien.
3: Acá Pablo Piñerí desde Melbourne, Australia. Te quiero saludarte en el Día del Trabajador. Espero que lo estés pasando muy bien en tu día libre.
1: Sí.
3: Hoy acá en Australia se celebra en distintas fechas, ¿viste?
1: ¿Cómo día libre?
3: Pero espero que, bueno, como acá en martes recién,
1: ¿cómo?
3: Tengan un buen día y sigan disfrutando el Día del Trabajador junto a todos mi Chile, que los quiero mucho.
1: Vale.
3: Salud desde Melbourne, Australia, Paulo Peña y Lillo.
1: Buena, Paulo Peña y Lillo. No, este viejo lo tenemos que echar la última vez que vino. No, no quería nada.
4: Para que me la quiten toda.
2: Morochito, junte miedo para mañana, junte miedo.
1: Un gran saludo para toda mi gente de Antofagasta. ¿De verdad que el David es de Antofagasta? Bueno, es Chucho de Antofagasta este. Un gran saludo para mi gran amiga Carito de los Andes. ¿Cómo estás, Carito? La Carito. Hola, Carito, ¿cómo estás? Hola, Morochín, ¿cómo estás? Saludos a Martín Pizarro Videla, el más coqueto del Instituto Nacional, de su padre que lo ama infinito. Y más. Bueno, vamos por la ayer. Saludos a Martín Pizarro Videla. Bueno, saludos. Hola, Morochín, ¿cómo estás? Hoy está programada la canción del tatuaje. Si sí, está feliz. Ok. Vamos a programar la canción.
5: Un saludo a Jorgito, que ya salió a comprarse el otro botellón con cariño.
1: Hola, Morochito, ¿cómo estás? Muy bien. Yo aquí

0: en el Milloto Sur. Y todo bien por acá, saliendo a flote. Ah, bueno. Muy bien, mi amorcito. Saludos para usted. Saludos para usted. Calla la sonita. Mira la sonita.
1: Hijito, ayer andaba bailando allá con el niño que es de... que sale en todos lados, Don Alejo y su mambo. Muy buena orquesta. Y ahí bailé un rock and roll con mi amigo Patricio, celebrando el día de abajo, y ahí salgo con mi hija. Hoy día me vino a buscar porque andaba bajonía por la fibromialgia, así que tengo que relajarme. Te quiero mucho, te amo mucho, mi amor. Ahí ando con mi hija Lady.
0: Oiga, pero...
1: en Hong Kong. Ya, besito, te amo.
0: Ya, yo también.
2: Besito, ni me saludaste, mi hijita. Y Sonita, te veo.
0: Sí, Sonita, pero que yo te veo que estáis bailando y la fibromialgia, ¿dónde está? Por eso me... y no, con la fibromialgia, ¿se puede bailar o no se puede bailar? Y el otro día dijo que estaba, ¿no?, a rodillas. Y se mandó un rock and roll. Saludos, Sonita. Linda la Sonita.

y la fibromialgia. Lo... Mira. Sonita, le cuento algo. Yo bailo mejor que el rock and roll. Ahí se la dejo. Ah, ahí cago a pierna, cago a pierna. Cago... Ah, era un cable. Estaba viendo el video esta vez. Era un cable.